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2: 7:02 p.m.
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0: ¿Qué tal la trinca?
1: Atentos, esta es la hora en Marina Estéreo, la radio de la gente.
2: 7:33 p.m.
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1: 8 de la noche con 2 minutos.
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1: 8 de la noche con 32 minutos.
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1: 9 de la noche en punto.
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1: 9 de la noche, con 30 minutos.
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1: 10 de la noche, con 2 minutos.
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0: fuerte está eso.
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1: 10 de la noche, con 32 minutos.
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0: 11 de la noche, con un minuto.
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1: 11 de la noche, con 34 minutos.
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1: 12 de la madrugada y 4 minutos.
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1: 12 de la madrugada. Con 32 minutos.
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2: Grupo B.
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1: 1:00 a.m. con un minuto.
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1: 1:00 a.m. con 32 minutos.
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1: 2:02 a.m.
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1: 2:30 a.m.
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1: Padre G, relevó la compañía.

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1: 3 de la madrugada, con 3 minutos.
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1: 3 de la madrugada, con 30 minutos.
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1: 4 de la madrugada, con un minuto.
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1: 4 de la madrugada, con 30 minutos.
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1: Atentos, esta es la hora en Marina Estéreo, la radio de la gente.
2: 5 de la mañana en punto.
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1: 5:31 a.m.
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Escuchamos al rey de los pueblos, Farid Ortiz. Como era la tarde. Melodías para Dios. Silencio. 5:40 minutos ya tenemos en todo el territorio nacional de Colombia. Siguen por aquí los reportes a esta hora de la mañana. Por aquí llegando los mensajes de nuestros oyentes solicitando canciones. Como todos los días, de lunes a viernes, de 5 a 7 de la mañana, llevándole la mejor programación a todos ustedes. Saludando a todas esas personas que hacen un reporte de sintonía. El infante de Marina Profesional Javier Mitola, bajo la dirección del señor Sarrendo y viceprimero Wilmer Martínez. Mojadas me atormentan aún más. Tú no tienes. Y esto es Antología Vallenata. Yo sí fui mujeriego. Me dice Ana López, compláceme con la canción Ayúdame a quererte, Diomedes Díaz, pero por supuesto.

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1: Son las 6 de la mañana, con 2 minutos. 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

A ti, oh grande y eterno Dios, Señor del cielo y del abismo, a quien obedecen los vientos y las olas, nosotros, hombres de mar y de guerra, marinos de Colombia, desde nuestras bases y santas naves, armadas para la patria, elevamos nuestros corazones, salva y exalta en tu fe. Oh gran Dios, a nuestra nación, da justa gloria y poderío a nuestra bandera. Ordena que las tempestades y los vientos le sirvan y pon sobre el enemigo el temor a ella. Y haz que siempre le ciñan como defensas pechos de hierro más fuertes que el acero, que acoracen nuestras naves y nuestras armas y dales por siempre la victoria. Bendice, oh Señor, a nuestros hogares lejanos, a nuestros seres queridos, y bendice al caer la noche el reposo de nuestro pueblo. Y bendícenos a nosotros, que por asegurarlo, velamos en armas sobre el mar. Bendícenos, Señor.

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1: Son las 6 de la mañana y 31 minutos.
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1: 7:04 a.m.
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Favorito, Navegantes de la Palabra, agradeciendo a Dios por esta oportunidad, porque estamos aquí, ¿no? Y también agradeciendo a Marina Estéreo 91.7 FM por el espacio brindado y al señor Luis Moreno, que es el máster hoy encargado. Nosotros hoy traemos un tema especial para ustedes. Les vamos a dejar con una canción. Ya nosotros regresamos.

0: tema del día de hoy es una razón para sonreír. Hoy es un día de esos para usted decir, hoy es un momento, una razón para yo sonreír. Y vamos a compartir así. Muchas veces, Karen, vivimos en un mundo lleno de desafíos, de preocupaciones y noticias que muchas veces intentan robar nuestra paz, nos dan estrés, muchas cosas que no son buenas. Pero la palabra de Dios nos deja una enseñanza que nos afirma su grandeza. ¿Quieres saber cuál es?
1: Así es, y miren lo que dice en la palabra de Dios en Filipenses 4:4. Alégrense siempre en el Señor. Vuelvo a decirle, alégrense. Dios nos manda que estemos felices, que estemos alegres, a pesar de cualquier circunstancia que nosotros estemos enfrentando, siempre estar con la mejor actitud, porque los desafíos van a venir, situaciones difíciles siempre van a llegar a nuestras vidas, pero es también cómo yo estoy delante de la situación. Cuando yo estoy agarrada, confiando en Dios, no importa el problema que uno esté pasando, uno aún va a estar sonriendo, no va a estar feliz, pero no es porque uno esté feliz a raíz de la situación, es porque uno está tranquilo y confía en Dios, que Él está allí, Él va a ayudarnos, que Él no va a desampararnos, que siempre va a estar allí para ayudarnos a cada uno de nosotros.
0: Sí, mire que la palabra de Dios afirma, ¿no? Alégrense siempre en el Señor. Usted siempre debe mantener una buena actitud positiva delante de cada situación que usted está enfrentando, ya sea por problemas sentimentales, por problemas económicos, en la salud o por X o Y problema. Usted siempre debe mantener esa alegría, ¿no?, que Dios nos brinda. Porque si indiscutiblemente los problemas que usted esté atravesando, vivimos en un mundo lleno de muchas preocupaciones, de mucho cansancio, de mucho estrés, preocupaciones que nos llevan mucho más lejos a pensar cosas que no vienen de acuerdo a la dirección de Dios. Entonces es momento de que aunque tú seas joven, ya sea usted un adulto mayor, se encuentre en la edad de los 30, 40, ya esté en la etapa de una persona adulta o un adulto mayor, un adolescente, un joven, usted debe mantener siempre esa sonrisa, esa actitud que lo lleva a usted a acercarse más a Dios. Ah, no, pero es que si no sonrío, entonces voy a estar lejos de Dios. Ahora voy a pasar con la chapa pelada, como dicen por ahí. O sea, usted va a mantener una buena actitud, ¿no? Usted va a mantener esa buena actitud en todos los momentos. Indiscutiblemente que te diga, no, por haber tomado decisiones en mi vida, muchas personas se alejaron de mí, cambiaron conmigo. Está bien, eso no debe afectarlo. Es una señal más para hacerle entender a usted que a pesar de las circunstancias y todo lo que atraviese, su mente debe estar puesta en siempre mantener las cosas positivas. O sea, no dejarme envolver por el momento y sí mantener una fe intacta. Y es ahí donde la palabra de Dios nos afirma: alégrense siempre en el Señor. Vuelvo a decirles, alégrense, vea, estén felices, estén sonrientes. La palabra de Dios eso lo afirma. Usted debe creer porque Dios ahí hablando con todos ustedes. Aquí los vamos a dejar con una cortica canción. Y recuerden, alégrense en el Señor. Son 7:18 minutos.

0: Ahí donde usted se encuentra, cierre sus ojitos, incline su rostro y vamos a hablar con Dios. Señor, mi Dios y Espíritu Santo, mi Padre, nosotros le agradecemos, mi Dios, por esta mañana y por esta oportunidad que el Señor nos ha brindado de respirar, de caminar, de observar, porque nos has dado una oportunidad más de vivir. Por eso, mi Dios, en tus santas manos yo coloco cada alma, cada persona que hoy sintonizó esta programación e incluso aquel que no logró asistir, que sea tu Santo Espíritu operando en cada uno de ellos, trayendo para ellos consuelo, paz, tranquilidad y que sobre todo, mi Dios, ellos siempre estén alegres en el Señor. Mi Padre, yo los entrego a cada uno de ellos. Bendice a aquel que se dirija a una cita médica, aquel que va directo a su trabajo, aquel que va incluso viajando en una buseta, que sea el Todopoderoso bendiciendo, mi Dios, a esta persona. En tus manos, mi Dios, yo los coloco y que a partir de hoy cada uno de ellos sea en la propia bendición. Mi Padre, bendícelos y así yo te los entrego y te agradezco por ellos y por esta oportunidad de estar aquí en esta programación y que todo sentimiento negativo hoy venga a ser deshecho, que a partir de hoy una nueva persona, nuevas oportunidades acontezcan. En tus manos yo los entrego y los bendigo en el nombre de Jesús. Amén y gracias a Dios. Son 7:21 y es momento, ¿no, Karen?, de que usted reflexione allí donde usted se encuentra y tome esas decisiones que usted dice, no, yo tengo que tomar decisiones que sé que me ayudarán mucho en mi vida y que hay momentos de que uno debe sonreír.
1: Así es, porque hay que ser sinceros. Cuando vienen las dificultades, vienen las luchas, hay momentos de angustias. Hay momentos donde uno no le encuentra como, no encuentra dirección, no sabe qué hacer. Son tantos los problemas que a veces envuelven a la persona que no sabe cómo salir de esa situación. Se vuelven, ¿no?, personas a raíz de los problemas, de las dificultades. Se vuelven personas amargadas, personas que viven en el sufrimiento. Se dejan envolver por todas las circunstancias que están viviendo y no ven una salida. El sonreír para ellas, a veces hay personas que sonríen, pero que esa sonrisa no es sincera, es llena de dolor, llena de tristeza, que muchas veces las personas están hablando, se sonríen y dicen, si supieran cómo me siento, cómo estoy, están tan cargadas, pero no sueltan esa carga, no permiten que la alegría de Dios entre en la vida. La alegría de Dios es paz, no es alegría como otras alegrías que digamos, no, jóvenes, no, yo soy feliz porque me voy a ir a un concierto, voy a ir a un partido de fútbol, voy a verme esta película que me gusta, es la favorita, voy a ir al cine. Esas cosas, digamos, a un joven le pueden gustar, ¿no? Aparentemente le llenan de felicidad, de alegría, pero la alegría de la que habla Dios no es así, no es momentánea, no es emotiva. La alegría que habla Dios es una alegría de paz, es de tranquilidad, es una alegría totalmente permanente. Diferente. Sí, es permanente, no es una alegría así pasajera, ¿no? Cuando Él la da en todo momento. Momento de angustia, usted va a sentir esa alegría, esa paz. Momento de felicidad, claro, el cuerpo está feliz, uno se siente bien, pero aún así sigue con la paz de Dios, sigue allí tranquilo. Y también en el momento que uno está bien, de feliz, Dios le da control a uno, como que... yo te di paz, tú tienes control. Momento de dificultad, yo te ayudo a sostenerte para que sigas confiando en mí y sigas allí.
0: Sí, y no permita que nadie robe esa alegría que Dios le dio. Muchas veces no sé qué situaciones usted ha enfrentado, pero no permita que su felicidad sea interrumpida por otras personas. Quizás usted dice, no, todo el mundo piensa que yo hago mal, que hago esto, que hago lo otro. O sea, pídale dirección a Dios. porque yo tampoco sé cómo es usted, cuál es su personalidad, cómo es su forma de tratar a los demás. Pero el momento que usted dice, no, yo debo cambiar tal cosa, hágalo. Si hoy usted en la mañana tiene la oportunidad de decirle a un compañero, un vecino, a alguien de confianza a usted que le diga, cuéntame cómo soy yo, cosas que yo debo cambiar, cosas que debo mejorar, y ahí usted va haciéndose un autoanálisis y mirar cómo se encuentra. Es como cuando la persona va a una cita médica, se hace unos exámenes de laboratorio. Ahí le muestra cómo tiene todos los triglicéridos,
1: colesterol, cómo está la glicemia, cómo se encuentra la hemoglobina, todo eso.
0: Sí, usted dice, ay, tengo la hemoglobina bajita en 3, un ejemplo.
1: Y se está muriendo.
0: Se estoy muriendo. Y dice, no, tengo que tomar jugos rojos, comer cosas rojas, porque usted dice, no, yo cómo, yo me voy a morir, yo no acepto eso. Es tan joven, porque muchas veces pasan situaciones así, ¿no, Karen? Y la persona hace de todos los métodos para subir su hemoglobina. Entonces haga todo lo posible para tomar esa actitud de cambio. No acepte que alguien más entierre su, digamos, su forma de ser, su personalidad. No se encierre mucho en lo que las personas digan.
1: Hay personas que a veces también están teniendo un problema sentimental, ¿verdad?
0: Exactamente.
1: Entonces, por la pelea que tienen con las parejas, eso lo lleva a estar triste, estar enojados, estar frustrados. Entonces se vuelven, digamos, personas de mal carácter, enojonas. Y hay personas,
0: distantes.
1: Sí, y hay personas que el día que está enojado con una persona, está enojada con todos. Con sí. Todas está enojada. Entonces,
0: eso no es bueno.
1: No,
0: porque las demás no tienen la culpa de la acción que aconteció en su vida. Y es algo que uno debe controlar y que debe mejorar en ese factor. Si usted dice, no tengo que tomar distancia, ya usted ve el tipo de distancia que tiene que tomar. Pero no todo mundo es el responsable de lo que acontece en su vida. Y muchas veces ese ha sido el error, Karen, de muchas personas, el querer tomar decisiones a la ligera y decir, no, porque tal persona me es así, yo sé que todo el mundo es así, que no sé qué, que aquello, que lo otro. No todos somos iguales. Y todos son con una personalidad distinta, muchos pensamientos distintos, pero la decisión se respeta. Pero esas cositas, pequeñas cosas, no le agradan a Dios. No le agradan a Dios, y entonces es momento, es oportunidad de que nosotros tomemos esa actitud, esa decisión y decir, mi Dios, yo quiero ser una nueva persona. Que este 2026 sea un momento, un año distinto, diferente. Haga que es su año, el año de su victoria. Decir, este año yo voy a conquistar esto, este año yo voy a obtener esto. O sea, la persona tiene que determinar, porque si no determina, no va a acontecer. Si usted no se coloca una meta, usted no va a llegar al final, porque va ahí con el objetivo de qué, el blanco de qué. Usted tiene que ir determinado, usted tiene que ir ahí centrado en lo que quiere. Una persona decidida es así. No mira, para la opinión de esta persona. Claro que usted tiene que escuchar las opiniones, y es ahí donde Dios le va a dar la sabiduría del momento en que saber tomar las decisiones. Porque si usted se deja guiar por las otras personas, usted dice, no, por culpa de tal persona, y uno tiene que evitar esas cosas.
1: Así es. Y que la razón para sonreír nunca se pierda, que siempre esté una sonrisa. A pesar de todo, hay uno feliz, contento. Y no, pues ya saben, aquí nosotros le decimos, siga sonriendo para los que sonríen con nada, y aquellos que están amargaditos allá, entreguemos todo eso en manos de Dios. Y pidámosle a Dios que nos dé la alegría que viene de Él, la felicidad, esa paz, esa tranquilidad para hacernos. Cuando nosotros empezamos un día, voy a hablar, cuando nosotros empezamos un día así diferente con Dios, uno empieza a sonreír. Empieza como más radiante que el sol que está en este momento.
0: Sí, o sea, es momento de uno decir, o sea, Dios a usted le da esa alegría y lo capacita, ¿no? Entonces, ahí son 7:29 minutos. Y así como decía Karen, radiantes como el sol. Claro. Hay la persona, ¿no? La que dice, no, yo hoy no me voy a dar problema por lo que esté enfrentando. Sabe que tiene problemas, pero los evade un momento, pero no sé, la mente no se olvida de los problemas que tiene que resolver, pero sí siempre mantiene una buena actitud. Como dicen por ahí, sea chapita en vitrina, pero eso sí, con control. Todo tiene su momento. Ahí la madurez y el tiempo le va dando la sabiduría y pues Dios también. Le agradecemos a usted por haber sintonizado esta programación, Mariela Estéreo 91.7, la radio de la gente. Usted que sintonizó desde Mariela Baja, San Jacinto, San Juan, Cartagena, Sincelejo, Valledupar, en cualquier parte de Barranquilla. O sea, gracias por haber sintonizado esta programación ahí en Masinguí y aquí en el centro. Entonces, muchas gracias. Y también al máster, el señor Luis Moreno, por habernos acompañado durante toda esta programación. Que tengan una bendecida mañana y que mi Dios me los bendiga. Chao, chao.
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1: Un aplauso para mami y papi, porque en verdad rompieron.
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1: jornada de partidos, o mejor, inició esta cita mundialista con el partido México-Sudáfrica, pero antes de eso pues hubo un espectáculo musical en el que estuvieron artistas colombianos. Estuvo la artista Shakira, que es de la reina de los mundiales, estuvo también Ryan Castro, J Balvin y otra selección también de artistas que dieron apertura oficial al Mundial 2026. Así que Andrés Torres nos tiene la información sobre esta presentación musical, que estuvo la verdad muy entretenida, unas coreografías muy perfectas, la de Shakira impresionante como siempre, la sincronía, cómo estuvo pues esa coreografía de manera tan perfecta. Dicen que Shakira es muy exigente en ese tema, en el tema de las coreografías, que se prepara mucho para cada espectáculo que va a brindar. Es una de las mujeres más exigentes para estas puestas en escena cuando realiza cualquier concierto, cualquier presentación. Así que hablemos entonces un poquito de quiénes se presentaron el día de ayer, cómo fue esta inauguración del Mundial, Andrés Torres.
2: Así es, Julián, como usted lo acaba de mencionar, como es habitual en las ceremonias mundialistas, antes del inicio del primer partido del torneo se realiza una presentación artística que involucra actuaciones musicales, bailes representativos de las culturas y todo un despliegue en torno al mayor evento del mundo del fútbol. El evento empezó con representaciones de la cultura mexicana y con la frase "Pueblos del mundo, bienvenidos a México" en varios idiomas. Mientras sonaba una música tribal, también hubo representación de varios futbolistas, de instrumentos musicales propios de la cultura y unos vestidos que invocaban el antiguo juego de la pelota. El primero en salir fue Maná, que cantó la canción "Oye mi amor", uno de los temas más representativos de la banda de rock mexicana y que puso todos los asistentes a disfrutar de sus ritmos. Después, Dani Ocean cantó su canción "Partidazo", que es una interpretación en honor a la cita mundialista y que aborda temas de amoríos. Le siguió Belinda con la banda de Los Ángeles Azules con otra canción dedicada al Mundial de 2026, donde la cantante mexicana española estuvo acompañada de un show de bailarines. Luego J Balvin interpretó su canción "Qué calor", después fue acompañado por Ryan Castro, donde cantaron juntos su canción llamada "Una a la vez". Para terminar, el cantante colombiano interpretó su canción junto a Cardi B y "Late It". Finalmente, la reina colombiana Shakira, y quien ya es habitual en los mundiales, cantó su famosa "Dai Dai", la canción oficial de la cita mundialista junto a Burna Boy. Con esto cerró el evento de representación y se dio paso a que los jugadores de México y Sudáfrica empezaran a calentar para su partido de inauguración del mundial, que además México salió victorioso y un colombiano fue el primero en anotar este primer gol del mundial. Se trata del colombiano nacionalizado en México, Julián Quiñones, quien anotó el primer gol del mundial. Excelente noticia para Colombia, y pues ojalá Colombia siga así y pues al menos lleguemos a los cuartos. Yo tengo fe que vamos a llegar a los cuartos.
1: Sí, señor. Bueno, Julián Quiñones, delantero nacido en Colombia, es nariñense. Este joven que le dio, pues, abrió el marcador en este partido de México contra Sudáfrica. Mire que si nos ponemos a ver el tema histórico, un 11 de junio de 2010 también inició el Mundial en Sudáfrica, y en esta oportunidad jugaron nada más y nada menos que la selección de México y Sudáfrica, y fue quienes inauguraron esta cita orbital. Es decir, que ocurrió prácticamente lo mismo, ¿no? 16 años después jugó nuevamente para abrir el Mundial Sudáfrica y México. Y en esa oportunidad empataron 1-1. En esta oportunidad, entonces, pues salió victoriosa la selección de México 2-0 con gol de Julián Quiñones, un colombiano nacionalizado mexicano. En el otro partido que estuvo que hubo el día de ayer fue República de Corea junto a Chequia, que es un país europeo. Ese partido quedó 2-1, ganando la República de Corea. Para hoy tendremos partidos, por supuesto, hoy viernes 12 de junio a las 2 de la tarde, para que se programen Canadá, Bosnia y Herzegovina, y Estados Unidos, frente a Paraguay a las 8 de la noche. Vamos a saludar a nuestros amigos que nos escuchan a esta hora aquí en Arauca, a todos los araucanos y por supuesto a todos nuestros oyentes en la Orinoquía, en nuestra emisora de Puerto Inírida, de Puerto López. También quiero saludar a la gente en el Caribe colombiano, en el Pacífico colombiano a través de nuestras emisoras. Y también quiero saludar a Richard Lagares, que en estos momentos se encuentra desde Malagana, en el departamento de Bolívar. Vamos a saludar también a Eliacid Guzmán, en nuestras emisoras Marina Estéreo Malagana y Marina Estéreo Coveñas. Eliacid, muy buenos días.
0: Y primero, muy buenos días, un cordial saludo para usted, para todos los que están en la mesa de trabajo, a todas las emisoras que se encuentran de la Armada de Colombia conectados en esta mañana bonita de hoy, viernes. Fin de semana y el cuerpo lo sabe, 7 de la mañana, 44 minutos, desde Marina Estéreo Coveñas, un abrazo bien grande de parte de todos los hombres y mujeres que conforman esta unidad de la Armada de Colombia, un día bastante despejado, soleado, 28 grados centígrados ya y el día va aumentando en calor, temperatura, el sol bastante haciendo lo propio, bueno, con toda la actitud e información desde el Golfo de Morrosquillo, en Coveñas, municipio del departamento de Sucre. Un saludo muy especial para todos.
1: Gracias a Eliacid Guzmán. También nos acompaña el día de hoy el señor suboficial primero, Richard Lagares, desde Malagana, Bolívar. ¿Cómo amanece Malagana, Richard? Buenos días.
3: Compañeros y colegas, buenos días a ustedes. Buenos días en Arauca, en Coveñas, en todo el territorio nacional donde llega la señal de Marina Estéreo a través de este programa. Número uno de todas las mañanas, sí señor, así es, el Magazine Marina al Día. Pues bueno, Malagana, este bello corregimiento, la tierra del mango, amanece con un clima espectacular, soleado. Lastimosamente el parte que se da en las vías no es muy bueno para los que de pronto se disponen a viajar hacia por la troncal del Caribe, hacia aquí, hacia muy al norte, Cartagena, Barranquilla. La vía del Carmen está cerrada, es la información que tenemos. Pero estamos felices porque estamos hoy en esta gran mesa de trabajo dándole toda la información y felices también porque se inauguró ese mundial tan esperado, Julián.
1: Así es, Richard. Todos estamos muy felices, contentos, viviendo una nueva cita mundialista. Y lo más importante de todo esto es que Colombia está en la cita mundialista, ¿no? Ahí hay una alegría también especial. Tendremos partido con la selección Colombia el próximo 17 del mes de junio. Jugará Colombia frente a Uzbekistán a las 21 horas. En el Estadio Ciudad de México. Estamos entonces todavía a 5 días de que debute la Selección Colombia, pero obviamente tenemos toda la alegría que contagia el Mundial, que no solamente contagia a Colombia, sino al mundo entero. La verdad que en este momento hay muchas personas que están girando en torno a esta cita mundialista. Son las 7 de la mañana, 47 minutos. Es tiempo de que primero pues vamos a darles a conocer cuál es el tema del día, cuál es la pregunta del día, para que todos envíen su nota de voz a través del 324-890-1037. ¿Qué consejo te dieron una vez y terminó cambiándote la vida? Dicen por ahí que el que recibe consejos o el que acoge consejos llega viejo. Pues yo considero que es muy cierto esto, pero cuando los consejos son positivos, por supuesto, porque también hay ocasiones en las que dan unos consejos que, Dios mío bendito. Así que los invitamos a participar de nuestra pregunta de la mañana. ¿Qué consejo te dieron una vez y te cambió la vida? Siempre hay alguien que le ha dado un buen consejo y yo también, por supuesto, les voy a compartir mi experiencia. Vamos con la información en la mañana de hoy.
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1: Vamos con la información que traemos para esta mañana desde Marina Estéreo Coveñas. ¿Cuál es la información que traemos para el día de hoy?
0: Bueno, y primero, precisamente el día de ayer, a través del magazine, también estuvieron hablando todo lo que tuvo que ver con el aniversario 206 de la Infantería de Marina. Vamos a hablarle un poco de detalle también sobre lo que pasó directamente desde esta unidad donde se forman los mejores infantes de marina del mundo. Unas actividades también en el municipio de Coveñas, en el municipio de San Antero, que hacen parte de acá de la jurisdicción, y otras informaciones que les tenemos ya listas y preparadas a través de Marina Estéreo Coveñas.
1: Muchas gracias a Eliasid. Información que traemos desde Malagana, Bolívar, Richard Lagares.
3: Bueno, más adelante, Julián, vamos a hablar sobre una importante captura a miembros del Clan del Golfo en el municipio de Arjona. También vamos a hablar también sobre, como ya se avecina, ¿no?, estas temporadas de vacaciones, vamos a hablar también sobre esos lugares más esperados, más deseados para visitar, los destinos preferidos en estas vacaciones de mitad de año aquí en Cartagena y Punta Cana.
1: Bueno, información que vamos a tener desde Coveñas y Malagana. Información desde Arauca. Quiero contarles que la Armada de Colombia y la policía protegen la salud pública de Arauca, ya que en desarrollo de operaciones de control fluvial orientadas a fortalecer la seguridad en la frontera oriental del país, la Armada de Colombia, a través del Batallón Fluvial de Infantería de Marina número 52 y en coordinación con la Policía Fiscal y Aduanera Polfa, logró la incautación de un cargamento de medicamentos que no cumplía con los requisitos exigidos para su transporte y comercialización. La operación se llevó a cabo en el sector de Paso Canoa, municipio de Arauca, donde las unidades efectuaban labores de vigilancia y control sobre el río Arauca. Durante la inspección a una embarcación tipo canoa fueron hallados medicamentos que eran transportados de manera irregular, ocultos en paquetes cubiertos con material plástico. Para ampliar esa información sobre esta operación, este resultado que se dio aquí en Arauca, tenemos al señor Teniente Coronel

0: esta región del país de manera coordinada con nuestra Policía Nacional.
1: 7:51 a.m. Ahí estaban entonces las declaraciones del señor comandante del Batallón Fluvial de Infantería de Marina número 52 con respecto a este importante resultado aquí en Arauca por parte de la Armada de Colombia en ese trabajo que se viene desarrollando día a día sobre el río Arauca. Más información a esta hora de la mañana con Andrés Torres.
2: Así es, Julián, más información de nuestro bello departamento de Arauca, pero les comento que el gobernador de Arauca lideró la entrega de las obras de adecuación del puesto de salud de Betoyes, después de más de 25 años en recibir mejoras significativas en su infraestructura. El puesto de salud de Betoyes fue entregado a la comunidad tras la adecuación de sus instalaciones en una intervención que fortalece la prestación de los servicios de salud y mejora las condiciones de atención para los habitantes del sector. La intervención completó una inversión de 235 millones de pesos destinada al mejoramiento de la infraestructura física. Adicionalmente, al puesto de salud recibió equipos biomédicos con tecnologías modernas, fortaleciendo su capacidad de atención y ampliando la oferta de servicios para beneficio de la comunidad. Durante la entrega, el gobernador de Arauca, Renzo Martínez Prada, destacó que este espacio representa un avance importante para Betoyes, al igual que las inversiones que se realizan en educación y otros sectores estratégicos. Señaló que el fortalecimiento de la red pública hospitalaria responde a la prioridad que hoy tiene la salud en el país, gracias al trabajo articulado entre los gobiernos nacionales y departamentales. El gerente de la S. Moreno de Clavijo, Wilden Ortiz, resaltó que este logro también ha sido posible gracias al acompañamiento del representante a la Cámara, Germán Rosso, quien ya ha hecho parte de las gestiones y los acercamientos adelantados ante el Gobierno Nacional para impulsar el fortalecimiento de la infraestructura y los servicios de salud en el departamento.
1: 7:53 a.m. Buenas noticias para nuestro departamento de Arauca. Más información a esta hora desde Coveñas, Sucre. Cuéntanos, Eliasid Guzmán, cómo se vivió este aniversario 206 de la Infantería de Marina allá en Coveñas, nada más y nada menos que nuestra base de entrenamiento de Infantería de Marina, donde se forman los mejores infantes de Marina del mundo.
3: Ya lo veo, mi primero, efectivamente, en el marco de la conmemoración del 206º aniversario de la Infantería de Marina de Colombia, la base de entrenamiento de Infantería de Marina llevó a cabo la ponencia conmemorativa de la toma de Sabanilla, esta histórica liderada por el gran almirante José Padilla López y considerada el origen de nuestra fuerza anfibia. Esta actividad contó con la participación de los historiadores Wilfredo de Jesús Padilla Pinedo, Mauricio Arango Puerta y José Antonio Escorcia Barros, quienes compartieron valiosos aportes sobre el contexto, desarrollo y legado de esta operación militar para la construcción de la Armada de Colombia y la evolución de la Infantería de Marina. Este espacio académico fortaleció además la memoria histórica, la identidad institucional y el espíritu de cuerpo de las nuevas generaciones de la Infantería de Marina, reafirmando los valores de honor, tradición y compromiso que distinguen a nuestra fuerza anfibia. Cabe resaltar que esta actividad se llevó con alumnos de la Escuela de Formación de Infantería de Marina, los diferentes cursos que se encuentran acá en la base de entrenamiento de Infantería de Marina también. Y por supuesto, fue una mañana bastante majestuosa esta ponencia que recordó esos 206 años desde 1820 hasta estos días, toda la trascendencia, todo lo que fue ese legado que dejó el gran almirante José Padilla López. Esto previo a ayer, que fue ya la ceremonia como tal del Día de la Infantería de Marina, donde las playas del Golfo de Morrosquillo, como escenario, conmemoramos el aniversario de la Infantería de Marina de la Armada de Colombia. La ceremonia fue presidida por el señor almirante Juan Ricardo Rosso Obregón, comandante de la Armada de Colombia, quien destacó el heroísmo y compromiso de los hombres y mujeres que protegen nuestra patria. Durante el acto se impuso la medalla Servicios Distinguidos a la Infantería de Marina a personal militar, civil y marinos de honor. Entre los condecorados se destacó la gobernadora del departamento de Sucre, Lucy García Montes, en reconocimiento a su liderazgo y apoyo permanente a la seguridad y el bienestar.

0: militar de la región. A nuestros infantes de marina, veteranos y héroes que custodian nuestro azul desde la eternidad, gracias por su sacrificio, entrega y ejemplo de coraje. Desde las aguas del Golfo de Morrosquillo hasta el último río de nuestra patria, continuamos firmes con el propósito y con el cumplimiento de la misión, porque un infante de marina, la voluntad todo lo supera. Además, hubo una demostración, helicópteros, botes, hubo toda una fiesta en torno al aniversario 206 de la Infantería de Marina, una demostración donde hubo también una personificación del gran almirante José Badía López, los diferentes uniformes que ha utilizado nuestra Armada de Colombia, diferentes personalidades también, las condecoraciones, por supuesto, saludos que también se emitieron desde diferentes países, amigos y unidades de nuestra Armada de Colombia, a través de videos que fueron transmitidos, donde se llevó a cabo el brindis y, por supuesto, la develación de un lienzo, que esto también fue bastante significativo en este aniversario de la Infantería de Marina. Un lienzo que ya está expuesto en el Museo de Infantería de Marina, o en el Centro Histórico más bien, conocido como el Museo, donde ya pueden apreciar una imagen conocida por un artista también de nuestra Armada de Colombia, como es mi sargento mayor en uso de buen retiro, Cardoso, que muchos lo conocen y saben que es un gran artista, un gran pintor también, y que desde 2012 empezó a gestarse este cuadro, que es bastante simbólico, bastante diciente, un cuadro de 5 metros por 2.5 metros, definitivamente es una obra majestuosa. Todos quedaron maravillados con esta develación del cuadro alusivo a los infantes de marina en la era de la Infantería de Marina colombiana. Es lo que les tenemos sobre la celebración de los 206 años de la gloriosa, majestuosa y legendaria Infantería de Marina, brazo fuerte de la Armada de Colombia.
1: Una celebración por todo lo alto, porque 206 años no se cumplen todos los días. Estamos apreciando algunas imágenes que también la gente puede ir a observar a través de la página oficial del Comando de Infantería de Marina o en Facebook, arroba Armada de Colombia. Ahí puede encontrar también todos los detalles de esta ceremonia militar conmemorativa de los 206 años del aniversario de la Infantería de Marina en Coveñas, Sucre. Importante primero, también destacar... También, sí, señor.
0: Cabe destacar también de que en años anteriores se venía celebrando el aniversario número 85, 86, 87, y de un momento a otro, el año pasado, 205 años, y es que, pues, mirando la historia, estudiando... Los que son acuiciosos con esto, los historiadores, descubrieron de que definitivamente, pues, esta debía ser la fecha escogida, y que la Infantería de Marina, desde hace, ayer, que cumplió 206 años, fue la primera operación de la Infantería de Marina como tal. Entonces, pues, decidieron ya que no iba con ese consecutivo que ya se venían celebrando 87 años, sino que se... vinieron a través de las fechas y de la historia, ayer la celebración entonces de 206 años de historia de la Infantería de Marina.
1: 206 años, sí señor, desde ese 11 de junio de 1820, que tropas republicanas lideradas por el almirante Luis Brión llevaron a cabo el bautismo de fuego de esta fuerza anfibia. Y es importante destacar que en la actualidad el Cuerpo de Infantería de Marina de Colombia es el segundo más grande del mundo. Es el brazo fuerte de la Armada Nacional. Son las 8 de la mañana en punto. Vamos rápidamente hasta Malagana, en el departamento de Bolívar, donde Richard Ragares, suboficial primero de la Armada de Colombia, tiene más información.
2: Así es, mi primero. Lo que adelanta, la labor que adelanta las fuerzas militares en el norte del país es importante con estos logros operacionales en las últimas horas. Por ejemplo, en el departamento de Bolívar, las autoridades lograron dos importantes golpes contra estructuras criminales que afectan la seguridad de la región. En el municipio de Arjona fueron capturados dos presuntos integrantes del Clan del Golfo, señalados de participar en actividades de extorsión, tráfico de estupefacientes y control territorial mediante intimidación a la población civil. En esta operación ejecutada por la Policía Nacional y el Ejército Nacional, se permitió debilitar la capacidad operativa de este grupo armado ilegal y los detenidos quedaron a disposición de la Fiscalía General de la Nación para responder por los delitos imputados. Por consiguiente, en otra acción ofensiva, las fuerzas militares lograron la captura de alias Samir, presunto miembro del bloque Cóndor de las Autodefensas, vinculado a economías ilícitas y hechos violentos como homicidios selectivos y amenazas contra comunidades rurales. En esta operación se contó con la coordinación del Ejército, de la Armada Nacional y de la Fuerza Aérea, apoyada por inteligencia militar. Permitió la neutralización de este individuo que se ocultaba en una zona estratégica. Ambas capturas representan pues un avance significativo en la estrategia nacional de seguridad que obviamente continúa en desarrollo por parte de la fuerza pública, en especial de nuestra Armada Nacional de Colombia. Julián.
1: Son las 8 de la mañana, 2 minutos. Muchas gracias a Richard Lagares, que también le vamos a preguntar a usted qué consejo le dieron que le terminó cambiando la vida. ¿Cuál fue ese consejo que alguien se lo dijo, su papá, su mamá, un hermano, un amigo, y que terminó cambiándole la vida?
2: Hay dos consejos. Cuando leí el tema del día, se me vino a la mente esos dos consejos. Uno, y de verdad que este sí, se lo doy a todos, y apliquen lo que es muy bueno, y es tratar de no convencer a las moscas que la miel es mejor que la basura. Es decir, o sea, suena crudo, pero si usted lo analiza, pues es verdad. Usted nada gana con pelear. Para pelear se necesitan dos personas. Si usted intenta cambiar o tratar de llevar a la razón a otra persona y no lo logra, pues es mejor uno evitar esos conflictos. Se estresa uno menos, se enfoca más bien en sus proyectos, se enfoca más bien en sus objetivos y pues bueno, lleva una vida sana, ¿no? Sana desde el punto de vista psicológico. Y el otro lo tuve, gracias a Dios, ese es uno de los últimos consejos que me han dado en la vida y que me ha servido y lo he aplicado, fue en mi curso de capacitación avanzada sobre un compañero que la verdad pues es muy exitoso en el punto de vista económico, ¿no? Tiene muchos negocios. Yo nunca me atreví a dar ese paso por miedo al fracaso y de él aprendí eso, que el fracaso hace parte de esa escalera hacia el éxito.
1: Importante, ¿no? Bien, bien interesante los dos consejos que le dieron a Richard Lagares y me parece que son, además, para tenerlos en cuenta, nuestros oyentes, quienes a esta hora están en sintonía de Marina Estéreo. Vamos a preguntarle también a Andrés Torres cuál fue ese consejo que usted le dieron y que usted dice, vea, definitivamente me cambió la vida o me sirvió al menos en algo.
3: Definitivamente yo creo que ese consejo que en algún momento me dieron y pues que la vida con el tiempo le va enseñando a uno fue ese que no dejes para mañana lo que puedes hacer hoy. A veces uno deja que el tiempo pase y muchas veces deja de hacer las cosas por esperar y se queda esperando. Es como un estancamiento. Entonces ese fue uno de los consejos que más he aplicado y pues que he venido haciendo y pues que me ha funcionado de hecho muy bien.
1: Bueno, ese me parece también muy importante. Yo tengo también dos consejos. Uno de mi mamá que me dijo que nunca tomara lo que no era mío, así fuera una aguja, porque así empezaban los ladrones, que los más grandes ladrones habían empezado así, robándose cosas pequeñas. Entonces, que si uno se acostumbraba a adueñarse de lo que no era de uno, así fuera algo pequeño, que al final terminaría robándose hasta un banco. Y que si eso llegaba a pasar, que nunca ella iría a visitarme a la cárcel, porque bastante que me lo había advertido. Eso sí, yo lo recuerdo mucho. Eso fue un consejo que me dio mi mamá y que lo llevo siempre aquí en mi corazón. Y el otro fue el quien me invitó a ser parte de la Armada de Colombia, un incorporador que en algún momento fue a una emisora donde yo trabajaba en esa época y me dijo, hey, ¿usted por qué no se mete al armado? Usted está joven, tiene una habilidad, tiene un conocimiento, métase a la Armada de Colombia, que allá también usted puede llegar a desempeñar esa habilidad, que en este caso pues es el tema de las comunicaciones. Y míreme, aquí estoy, gracias a que atendí ese consejo, pues estamos aquí también haciendo patria en Arauca y también transmitiendo mensajes de paz, de fe, de esperanza a la audiencia de la red de emisoras de la Armada de Colombia. Son las 8 de la mañana, 6 minutos. Vamos a ir con más información en esta mañana. Quiero contarles que Colombia y Francia suman esfuerzos para seguir luchando contra el narcotráfico. La Armada de Colombia y las Fuerzas Armadas Francesas combinaron capacidades e información de inteligencia para, con el apoyo de países aliados, desplegarse en el Mar Caribe. Esta última semana lograron la incautación de 649 kilogramos de clorhidrato de cocaína que eran transportados por organizaciones del crimen transnacional y terroristas. La interdicción marítima que tuvo lugar en aguas del Caribe norte colombiano se desarrolló en el marco de la operación Tucán Royal, la cual combinó capacidades navales y tecnológicas de ambas naciones para fortalecer la interoperabilidad y la coordinación táctica. Producto de la operación se incautó una embarcación tipo Go Fast que tenía como destino Centroamérica, en la cual dos ciudadanos dominicanos transportaban 21 sacos que contenían 652 paquetes con el material ilícito. Tras la verificación de rigor, la embarcación y sus tripulantes fueron remolcados hasta Riohacha, departamento de La Guajira, para continuar el proceso de judicialización. Durante varios días, Colombia y Francia pusieron de manifiesto el alto nivel de entrenamiento e interoperabilidad para combatir el crimen transnacional organizado, especialmente el narcotráfico, realizando maniobras riesgosas en condiciones marítimas adversas que requirieron un alto nivel de profesionalismo por parte de la tripulación de los buques participantes, entre ellos la fragata misilera ARC Independiente, la fragata francesa Germinal, y así como también aviones, helicópteros y embarcaciones de guardacostas. Más información a esta hora de la mañana, nuestro amigo Eliasid Guzmán desde Coveñas.
0: Bueno, efectivamente, 8:07, les contamos que se llevó a cabo la primera mesa pública del programa de alimentación escolar en Coveñas. Es por ello que la Secretaría de Educación y Salud de la Alcaldía de Coveñas realizó la primera mesa pública del programa de alimentación escolar PAE 2026. Un espacio de participación ciudadana y control social dirigido a la comunidad educativa, padres de familia, estudiantes, docentes, directivos, organismos de control, veedurías ciudadanas, juntas de acción comunal y demás actores institucionales. La jornada se desarrolló este miércoles 10 de junio. Durante el encuentro se realizó información sobre la operación del programa, la cobertura actual, los procesos de seguimiento y los principios o principales retos para la prestación del servicio alimentario escolar en el municipio de Coveñas. De acuerdo con datos de la Secretaría de Educación y Salud, el PAE beneficia actualmente a 3.861 estudiantes de centros e instituciones educativas públicas de este municipio, distribuidos en sedes urbanas y rurales. Durante la mesa pública también se explicó la labor del Comité de Alimentación Escolar, los procesos internos de seguimiento y los mecanismos de participación que permiten evaluar el desarrollo del programa. Además, se socializaron aspectos relacionados con el diseño y equilibrio de los menús escolares, de acuerdo con los lineamientos establecidos para la prestación del servicio. La actividad permitió que los participantes conozcan los componentes del PAE y presenten observaciones, inquietudes y propuestas frente a las fortalezas, debilidades y oportunidades de mejora del programa. Información que nos suministra la oficina de prensas de la alcaldía de Coveñas.
1: 8 de la mañana, 10 minutos. Más información con Richard Lagares desde Malagana, Bolívar. Me imagino que el clima bastante tropical a esta hora de la mañana ya en el departamento de Bolívar.
2: Así es, Julián. Las condiciones climatológicas desde hoy ya comienzan, el fenómeno del Niño, a presentarse con más intensidad. Así que hay que prepararnos, hay que hidratarnos bien. Hay que saber, o tener medidas prácticas para el ahorro del agua, porque lo que se viene es bastante complicado y cada día va a ser peor si no a nivel mundial se cambian las maneras para proteger el medio ambiente, nuestra capa de ozono. Bueno, le quería hablar también, anteriormente le había comentado que este fin de semana pues inicia para muchos las vacaciones de mitad de año, ¿no? Y Cartagena y Punta Cana se están consolidando como los destinos más elegidos por los colombianos para las vacaciones de mitad de año. Según pues el estudio de ANATO, Cartagena lidera el turismo nacional con un 22,8% de preferencia, seguida por San Andrés, que tiene un 17,1%. Santa Marta también es uno de los lugares más elegidos para pasar vacaciones con un 13,5%, el eje cafetero con un 11%, Medellín con un 10%. Y pues en el segmento internacional, Punta Cana con un 18,3%, seguido de ya continentes como por ejemplo Europa y Estados Unidos, las ciudades principales de Estados Unidos también, y más con el tema del Mundial. Este informe pues destaca una tendencia creciente hacia esa planificación anticipada que tienen los colombianos para disfrutar de las vacaciones de mitad de año. En Cartagena, por ejemplo, los que no han llegado a Cartagena hace tiempo o llevan tiempo de no venir por acá, se van a encontrar con una Cartagena y sus playas un poco más organizadas. Hay más intervención, por ejemplo, de la Fuerza Pública. La Policía Nacional está haciendo un trabajo excepcional cuidando a visitantes y propios en cada uno de los sectores turísticos. Se han abierto plazas, se han abierto canchas, por ejemplo, el Chambacú. No sé si ustedes de pronto lo conocen. Hay un nuevo Chambacú, hay unas canchas, hay unos parques. Mejor dicho, Cartagena está cambiada, se viene más adelante un proyecto muy bueno que va a traer más turismo hacia el Corralito de Piedra, como lo es la Luna, pero de Cartagena, esa rueda gigante que se va a instalar sobre las playas de Cartagena, al igual que Barranquilla, que también Barranquilla es hermosísima, le ha apostado también al turismo, así como Cartagena también le ha puesto un acelerador a este tema para poder que colombianos y visitantes disfruten de esta, la ciudad más hermosa para muchos aquí en el Caribe colombiano.
1: Bueno, importante información que nos trae Richard, porque sí que es un buen destino, definitivamente, la ciudad de Cartagena, totalmente recomendado. Y vea, yo por acá les tengo un invitado muy especial en esta mañana. Se trata del cantautor araucano Antonio Bovelo. Teníamos una invitada también muy especial el día de hoy, pero lastimosamente por temas de fuerza mayor, la secretaria de Planeación Municipal de Arauca no pudo asistir.
4: No olvida.
1: Pero aquí tenemos a nuestro cantautor araucano Antonio Bovelo. También tendremos a nuestra Policía Nacional, que hoy nos va a hablar un poco acerca del tema de los delitos electorales. Ahí ya estamos preparándonos para darles a conocer también esta importante información a todos los colombianos, porque se viene la segunda vuelta electoral para el 21 de junio y las fuerzas militares continuamos desplegadas en todo el territorio colombiano para seguir garantizando la seguridad de las personas que van a ejercer su derecho al voto en esta segunda vuelta electoral. Antonio, muy buenos días, bienvenido a los micrófonos de Marina Estéreo, y cuéntenos de esta canción que hoy viene a presentarnos, que se llama Solito en el Vecindario, que hace poquitos días usted la lanzó oficialmente. Es una canción de su autoría, así que cuéntenos, ¿por qué Solito en el Vecindario? Vea, usted me habla de Solito en el Vecindario y yo me acuerdo, es como del Chavo, que andaba también allá en el vecindario, allá con doña Florinda y con Kiko y bueno, y todos estos personajes. ¿Por qué Solito en el Vecindario?
4: Bueno, buenos días primero que todo a toda la amable audiencia, a todos los que hacen parte del elenco de esta gran emisora, y a usted, mi sargento, por la invitación. Bueno, Solito en el Vecindario es una canción que habla de una historia. Siempre mis canciones son con historia. Solito en el vecindario, solito en la casa, solito en toda parte, se vive en todo el planeta Tierra. Y entonces quise plasmar esta historia de dos personas enamoradas. Siempre los padres como tal siempre impiden a que la mamá, al que su hijo o su hija no tenga el rasgo de que su hija se vaya a meter con una persona que no tenga dinero, que no tenga en el futuro algo que prometerle. Entonces quise plasmar esa historia de la vereda, del campo, como nace ese amor de dos almas gemelas que se aman, que se quieren, pero que sus papás van en contra de ellos porque no le ve la parte monetaria a su hija, a su novio, no le ven la parte monetaria, entonces impiden y se la llevan para el pueblo. Pero el amor sigue vivito y sigue intacto. Entonces en estos momentos no se sabe si ya viven los dos juntos o de pronto todavía están separados. Entonces se trata la canción de dos personas enamoradas que el subpadre siempre en contra de ese amor.
1: Bueno, ahí está entonces la canción Solito en el Vecindario. Vamos a cantar un pedacito de la canción aquí a capela para que nuestros oyentes la puedan escuchar. Ya ahorita la vamos a escuchar completa en esa pausa musical que vamos a hacer aquí en el magazine Marina al Día.
4: 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Ahí cortitica.
1: Ahí está. Bueno, vamos a hacer una pausa musical. Agradecerle a Antonio por habernos acompañado el día de hoy. ¿Cómo lo encuentran en las redes sociales? ¿Cómo aparece Antonio Bovelo en las plataformas digitales para que las personas que nos escuchan a esta hora también puedan visitarlas y escuchar sus canciones?
4: Bueno, en más que todo en mi plataforma digital, yo manejo todas las plataformas digitales, Facebook, Instagram, YouTube y TikTok, Spotify. Antonio Bovelo en Spotify, en YouTube, en mi canal de YouTube Antonio Bovelo, en el Facebook Antonio Bovelo, en Instagram Bovelo Antonio y en TikTok Antonio Bovelo. Ahí están todos mis contactos, ahí me pueden escribir, llamar y ahí estamos a la orden para servirles.
1: Bueno, muchísimas gracias Antonio Bovelo y aquí los vamos a dejar con la canción Solito en el Vecindario. 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
1: Aquí estaba la canción de Antonio Boello, Solito en el Vecindario, nuestro artista invitado en el día de hoy, para que nuestros oyentes en este viernes también se contagien de la alegría con la música llanera. Y aquí tenemos al señor intendente Carlos Sierra y a la patrullera Tatiana Torres. Ellos hacen parte de la Sijín Arauca. Y vamos a hablar de un tema bien interesante y además muy propicio para esta temporada, porque se viene la segunda vuelta electoral. Y hoy vamos a hablar sobre los delitos electorales. Así que para que ampliemos un poco más este tema y para que la gente pues conozca cuáles son los delitos electorales, porque hay mucha gente que tal vez desconoce que hay algunas cosas que no se pueden hacer y que pueden terminar convirtiéndose en un problema legal para ellos. Otros los conocen, pero pues vamos a recomendarles no hacerlo, porque pues muy seguramente van a tener problemas con la ley, porque estamos en este momento con nuestra fuerza pública en todos los territorios muy atentos de que las elecciones de segunda vuelta se lleven a cabo con total transparencia y normalidad. Así que, intendente Carlos Sierra, hablemos entonces de esos delitos electorales. Ah, bueno, primero vamos a saludar acá, primero las damas, me dice acá mi intendente, muy bien, la patrullera Tatiana Torres, para que nos cuente un poquito entonces acerca de esos delitos electorales. ¿Cuáles son y qué recomendaciones usted le hace a la comunidad en esta mañana?
2: Buenos días para todos. Pues vamos a hablar sobre lo que son los delitos electorales. Esto está en el tipo penal, que es la ley 1864 del 2017. Estos son 16 artículos que están comprendidos del artículo 386 al 396C. Sí, el primer artículo de ellos es la perturbación del certamen democrático, que esto queda a entender que es quien mediante engaño, altere o impida una votación, escrutinio o cabildo abierto será sancionado con una prisión de 4 a 9 años o una multa de 50 a 200 salarios mínimos legales vigentes. El segundo artículo es el 387, que es el constreñimiento al sufragante, que es quien amenace o presione a personas para forzar su voto, apoyo electoral, voto en blanco o para impedir que vote libremente, será también sancionado de prisión a 4 a 9 años o multa de 50 a 200 salarios mínimos mensuales legales vigentes. El artículo 3 es el artículo 388, que es fraude al sufragante, que es que mediante engaño logre que una persona vote por un candidato, partido, corriente o político en blanco, será sancionado de 4 a 8 años de prisión o multa igualmente de 50 a 200 salarios mínimos mensuales legales vigentes. El artículo 4 es el 389, que es fraude en inscripción de cédulas. Quien por medios indebidos promueva o logre la inscripción de cédulas en lugar distinto al de nacimiento o residencia para obtener ventaja electoral, también tendrá prisión de 4 a 9 años o 50 a 200 salarios mínimos mensuales legales vigentes. Está el 389A, que son elecciones ilícitas de candidato, que este al que sea elegido para un cargo de elección popular, estando inhabilitado para desempeñar por decisión judicial, disciplinaria o fiscal, incurrirá en prisión de 4 a 9 años y multa de 200 a 800 salarios mínimos mensuales legales vigentes. Está el 390, que es corrupción al sufragante, que esto es la mayoría de que se ve pues hoy en día con el plan democracia, que es quien ofrezca, prometa, entregue dinero, dádivas o contratos a beneficio, incurrirá en prisión de 4 a 8 años, de multa de 200 a 1000 salarios mínimos mensuales legales vigentes. Está el artículo 390A, que es tráfico de votos, que el que ofrezca los votos de un grupo de ciudadanos a cambio de dinero o dádivas, con la final de que dichos ciudadanos consignen su voto en favor de determinado candidato, incurrirá en prisión de 4 a 9 años y multa de 400 a 1.200 salarios mínimos mensuales vigentes. 391, votos fraudulentos, es el que suplante a un ciudadano o a un extranjero habilitado por la ley o vote más de una vez o sin derecho que consigne voto en una elección, plebiscito, referendo, consulta popular o revocatoria del mandato, incurrirá prisión de 4 a 8 años, de 50 a 200, de multa de tema de salario mínimo mensuales legales vigentes. Está el artículo 392, que es el favorecimiento de voto fraudulento, que es el servidor público que permita suplantar a un ciudadano extranjero habilitado por la ley, incurrirá prisión de 4 a 9 años, multa de 50 a 200, salario mínimo mensuales legales vigentes. Artículo 393, que es mora en la entrega de documentos, que es relación con una votación, que es el servidor público que ya no haga entrega oportuna competente de documentos electorales, sellos de urna o de acta triclave, incurrirán prisión de 4 a 9 años y multa de 50 a 200 salarios mínimos mensuales legales vigentes. Está el artículo 11, que es el 394, que es alteración de los resultados electorales, que es el que por medio de distintos de los señalados en los artículos procedentes altere el resultado de una votación o introduzca documentos o tarjetones indebidamente, incurrirán prisión de 4 a 8 años y multa de 50 a 200 salarios mínimos mensuales legales vigentes. El artículo 12 es el 395, que es el ocultamiento, retención o posesión ilícita de cédula, que es el que haga desaparecer, posea o retenga cédulas de ciudadano ajena o cualquier otro documento, incurrirá en prisión de 4 a 8 años y multa de 50 a 200 salarios mínimos mensuales legales vigentes. Artículo 396 es negación de inscripción, que es el servidor público a quien legalmente corresponda la inscripción de candidato o lista de candidatos para elecciones populares que no cumpla con esta función o la dilate o la entorpezca, incurrirá en prisión de 4 a 9 años y multa de 50 a 200 salarios mínimos mensuales legales vigentes. Artículo 14 es el 396A, que es financiación de campañas electorales con fuentes prohibidas, que es el que gerente de campaña que permita la financiación con recursos de fuentes prohibidas será sancionado con, tendrá prisión de 4 a 8 años y multa de 400 a 1.200 salarios mínimos mensuales legales vigentes. El artículo 15, perdón, es el artículo 396B, violación de los topes o límites de gastos en las campañas electorales, que es el que administre los recursos de la campaña electoral que sean los topes o límites de gastos establecidos, tiene prisión de 4 a 8 años y la multa correspondiente al mismo valor de lo excedido e inhabilitación para el ejercicio de derechos y funciones públicas en el mismo tiempo. Y por último está el artículo 396C, que es omisión de información del aportante, que es el que no informe de sus aportes realizados a la campaña electorales conforme a los términos establecidos en la ley, incurrirá de 4 a 8 años y multa de 400 a 1.200 salarios mínimos mensuales legales vigentes.
1: Bueno, ahí está entonces, yo creo que muy completa la información. Agradecemos a la SIJÍN de la Policía Arauca por esta información que me parece muy oportuna para las personas que en este próximo 21 de junio van a ejercer su derecho al voto y para que por supuesto pues no se vean envueltos en problemas legales al incurrir en cualquiera de estos delitos. ¿Qué número puede contactarse la gente cuando sea testigo de que se cometa cualquiera de estos delitos que acaban ustedes de exponer en la mañana de hoy?
3: Buenos días para todos. Para que tengan ahí muy presente, la Autoridad Electoral y de Transparencia han dispuesto la línea gratuita nacional, numeral 623, y la línea anticorrupción 157 de la Policía Nacional, con el fin para que la ciudadanía ponga en conocimiento los hechos delictivos que puedan presentar en estos comicios electorales que se desarrollarán el 21 de junio del presente año.
1: Bueno, importante entonces, ahí está el contacto para que las personas denuncien, porque cuando nosotros estamos comprometidos con la democracia, no solamente cuando vamos y ejercemos nuestro derecho al voto, sino es también cuando ponemos en conocimiento de las autoridades, en este caso de la Policía Nacional o de las autoridades competentes, cuando también se está infringiendo alguna norma o se está cometiendo un delito en contra de la democracia. La solución no es callar, la solución es denunciar. Así que le agradecemos a la Policía Nacional, a nuestro intendente Carlos Sierra, a nuestra patrullera Tatiana Torres por haber venido el día de hoy a hablarnos y a dejarnos muy claro cuáles son esos delitos electorales que nosotros debemos tener en cuenta y que no podemos cometer ni podemos permitir que la gente cometa, porque hay que denunciarlos. Muchas gracias.
3: Gracias a ustedes, muy amable.
1: Bueno, vamos a continuar en esta mañana con más información a través de nuestro magazine institucional Marina al Día. Hoy se está conmemorando el Día Mundial contra el Trabajo Infantil.
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1: Vamos con nuestros corresponsales en la mañana de hoy. Vamos a irnos para el buque ARC Gloria, nuestro embajador flotante en los mares del mundo, porque tenemos hoy una nota muy especial con el señor sargento viceprimero Dumas Duarte. Y ustedes, yo sé que han escuchado hablar del Triángulo de las Bermudas, cuando se pierde algo y dicen, no, eso es ese lugar es el Triángulo de las Bermudas. Pues hoy tenemos una nota muy especial sobre el Triángulo de las Bermudas.
10: Compañeros en Colombia, buenos días. Los saludo desde el buque escuela ARC Gloria, su corresponsal, a esta hora de la mañana a bordo. Soy el sargento Dumas Duarte, informándoles todo lo que sucede aquí en este embajador flotante que tiene Colombia ante los mares del mundo, el buque escuela ARC Gloria. Les comento que el día de ayer navegamos por una zona marcada en todos los mapas, en todos los libros de historia naval. Una zona que se conoce como el Triángulo de las Bermudas, un área real entre Miami, entre las Bermudas, entre Puerto Rico, una zona conocida por muchos marinos en el mundo. Y yo a esta hora de la mañana les reporto desde cubierta con toda la sensatez del mundo que tuvimos una navegación sin novedad, pese a muchas historias que se cuentan sobre esta zona, a muchos mitos, a muchas historias que quizás escuchamos de nuestros abuelos, pues esta navegación transcurrió con total normalidad. Un mar estable, nuestros instrumentos de navegación completamente funcionando, nuestra brújula con su flanco norte cumpliendo su misión. El Gloria hizo lo que siempre hace, navegar con disciplina. Un dato para nuestra bitácora en esta mañana. Ese, el único momento distinto, creería yo, que fue ese atardecer donde el mar se puso un poco de un azul profundo, casi negro, y el viento se sentía que se metía entre las jarcias con un sonido largo como un susurro. Pues hoy le reportamos desde nuestro buque escuela ARC Gloria todo lo que sucede a bordo de este embajador flotante, y precisamente pues estoy con nuestra tripulación, con nuestros guardiamarinas, que también vivieron ese momento histórico el día de ayer. Estoy con la guardiamarina Ángel. Guardiamarina Ángel, bienvenida, buenos días. ¿Qué le decían a usted al pasar por este punto histórico de los libros de historia naval? ¿Qué pensó usted el día de ayer?
11: Pues cuando uno se encuentra referenciando lo que es el Triángulo de las Bermudas, espera como algo misterioso, donde se pueden perder embarcaciones, olas, tormentas, olas gigantescas que pues uno se imagina como lo muestran en los videos, donde se pueden desaparecer, donde suceden cosas no paranormales, sino que no tienen un significado alguno.
10: Y eso es lo que hemos escuchado a lo largo durante los años. La historia naval nos habla de muchas embarcaciones perdidas, incluso Cristóbal Colón allá hace muchos años también hablaba de lo que pasó aquí en el Triángulo de las Bermudas, pero pues todos esperaban que la brújula perdiera su flanco norte, que el GPS fallara, que muchas circunstancias que hemos escuchado pues sucedieran el día de ayer. Soy con el guardiamarina Vanegas también, que a esta hora de la mañana nos da su punto de vista de lo que sucedió ayer. ¿Qué esperaba encontrarse usted el día de ayer?
12: Bueno, primero que todo, buenos días, gracias por la invitación, mi sargento. Pues lo primero que yo me esperaba era, como dice usted, una variación significativa, notoria en los sistemas de navegación, en el GPS, que se descontrolara todo, el giro compás, que no marcara bien el norte franco, como le decía también anteriormente usted. Pero salió todo sin novedad, salió de acuerdo al planeamiento del señor comandante, sin novedad especial a la navegación.
10: Así es, no hubo fallas, no hubo alarmas, solo el mar siendo mar y nosotros, como buenos marinos, haciendo nuestro trabajo a bordo del buque Escuela ARC Gloria. Les informa para las emisoras de la Armada de Colombia, su corresponsal a bordo de este embajador flotante entre los mares del mundo, soy el sargento Dumas Duarte. Sigan ustedes en Colombia. Muy buenos días.
1: 8 de la mañana, 37 minutos. Ahí estaba el señor sargento viceprimero Dumas Duarte, nuestro corresponsal desde el buque ARC Gloria. Vamos a esta hora de la mañana para el municipio de Guapi, donde el señor sargento viceprimero William García tiene información desde esta importante comunidad en el Pacífico colombiano. Mi primero, Willy García, muy buenos días, bienvenido.
13: Julián, y para todos los oyentes del Magazine Marina al Día, tengan ustedes muy buenos días. Les saludamos desde el departamento del Cauca, en el municipio de Guapi, que hoy amanece pues con una temperatura de 28 grados centígrados, día parcialmente soleado. Pues les comento que controles policiales en Guapi permiten sacar de circulación armas de fuego ilegales. En una rápida acción de la Policía Nacional en el municipio de Guapi, permitió la captura en flagrancia de un ciudadano que portaba armas de fuego de manera ilegal, evitando pues hechos que pudieran afectar la seguridad y la convivencia ciudadana. El procedimiento se llevó a cabo durante actividades de registro y control desarrolladas en la zona urbana del municipio. En medio de la intervención policial, uniformados pues hallaron en su poder del individuo un revólver calibre 38 con munición y un arma artesanal tipo changón calibre 16. Por estos hechos, el ciudadano fue capturado por el presunto delito de fabricación, tráfico y porte o tenencia de armas de fuego, accesorios, partes o municiones. El capturado y los elementos incautados fueron dejados a disposición de la Fiscalía General de la Nación para adelantar el respectivo proceso judicial. Entre otras noticias, en el departamento del Cauca, dos jóvenes llegaron al ejército tras abandonar un grupo armado ilegal en López de Micay. En una operación desarrollada en la costa pacífica caucana, tropas del Ejército Nacional brindaron protección a dos jóvenes que salieron de la estructura armada residual Jaime Martínez y buscaron apoyo institucional en la zona rural del municipio de López de Micay, departamento del Cauca. Entre ellos se encuentra un adolescente de 17 años de edad, quien habría sido vinculado de manera irregular a esta organización. Según información oficial, los militares activaron los protocolos de protección y realizaron las acciones necesarias para garantizar su seguridad. Durante el procedimiento también fue puesto a disposición de las autoridades un presunto integrante del grupo armado que pues se le incautaron en material de guerra, entre fusiles, munición, proveedores y elementos explosivos. Las autoridades reiteran el llamado a prevenir el reclutamiento de menores y a fortalecer la protección de la población de los jóvenes en los territorios del departamento del Cauca. Pues Julián, esta es toda la información que tenemos desde Guapi en el departamento del Cauca, informó sargento viceprimero Willy García para el Magazine Marina al Día.
1: Bueno, antes de que se vaya
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1: Bueno, antes de que se vaya Willy, sí, García, para que nos cuente cuál fue ese consejo que usted le dieron y que le terminó cambiando la vida. Nuestro tema de la mañana, la pregunta de esta mañana.
13: Bueno, Julián, uno de los consejos que me dieron fue enfócate solo en lo que usted puede controlar y soltar el resto. Pues esto nos evita que pues a veces nosotros tenemos muchas dificultades, pero si usted tiene el poder absoluto de elegir cómo reaccionar ante ellas, pues esto reduce la ansiedad, también le permite vivir el presente y tener una paz mental más segura.
1: Bueno,
13: ese fue uno de los consejos.
1: Buen consejo, mi primero Willy García. Muchas gracias y un saludo especial a toda la gente allá en Guapi, Cauca, en esa querida tierra del Pacífico caucano. Vamos a esta hora con más información. Andrés Torres.
13: Gracias, Julián, y un feliz fin de semana.
1: Gracias a mi primero Willy García.
14: Así es, Julián. Ahora de Guapi, Cauca nos trasladamos para el Jardín Exótico del Universo, para Puerto Leguízamo, Putumayo, que allá nos tienen bastante información y de hecho muy relevante. Para esto nos amplía la información el señor suboficial tercero Parra Fasaramín. Parra, bienvenido y adelante.
15: Y su oficial, buenos días a todos los oyentes que nos sintonizan a esta hora de la mañana. Así es, siendo las 8 de la mañana con 41 minutos en todo el territorio nacional, pues mucha atención porque en desarrollo de operaciones militares conjuntas en el departamento del Caquetá, tropas del Ejército Nacional y la Armada de Colombia lograron la ubicación de un depósito clandestino con abundante material explosivos y de guerra. Esto en zona rural del municipio de Cartagena del Chairá. Entre los elementos hallados se encontraron 32 granadas artesanales de mortero, 18 granadas de fabricación artesanal, 2 bloques de pentolita, munición calibre 5.56 milímetros y material de metralla. Estos elementos pertenecerían al bloque Jorge Suárez Briceño, estructura Arturo Ruiz. Y escuchemos las declaraciones del señor mayor Jairo Emilio Vargas Estupiñán. Él es el segundo comandante del batallón de despliegue rápido número 34.
16: La fuerza de despliegue rápido número 12, en cumplimiento del plan Ayacucho Plus, logra la ubicación y destrucción de un depósito ilegal de material de guerra en la vereda del Prado del municipio de Cartagena de Chairá, en el que contenía granadas, material de guerra y municiones, los cuales eran utilizados para explosivos. Con este resultado importante logramos evitar la afectación a la fuerza pública y a la población civil del sector.
15: Así es, como lo dijo el señor mayor Jairo Emilio Vargas Estupiñán, el Ejército Nacional y la Armada de Colombia continúan afectando las capacidades logísticas y criminales de los grupos armados organizados, contribuyendo así a la protección de la población civil y al fortalecimiento de la seguridad en el departamento del Caquetá. Desde Puerto Leguízamo, Putumayo, informó para el magazine informativo Marina al Día, su oficial tercero, Fasaramín Parra. Año 2026, azul que inspira, fuerza que protege.
14: Fasaramín, excelente noticia por parte de... excelente resultado por parte de las fuerzas militares. Pero Fasaramín, antes de que se vaya, participa en nuestro tema del día. ¿Qué consejo te dieron una vez y terminó cambiándote la vida?
15: Bueno, mi suboficial, yo creo que esos consejos de la mamá que le dan a uno y pues que son fundamentales, ella me decía, estudie, mijito, porque el conocimiento nadie se lo quita y efectivamente pues el conocimiento lo hace a uno mejor persona y profesional en todo lo que uno hace.
14: Así es, Fasaramín, yo creo que ese consejo en algún momento a todos nos lo dieron en algún momento de nuestras vidas y yo creo que nos sirvió bastante. Muchas gracias, Fasaramín. Continúe, Julián, con más información.
1: 16 minutos nos separan de las 9 de la mañana. Un importante evento para la Armada de Colombia y la Academia Atenea. Más información con el señor suboficial segundo, Joel Ramírez, para que nos amplíe de qué se trató este evento. Bueno, vamos a tratar de restablecer la comunicación con Joel Ramírez para que nos cuente un poco más acerca de este importante evento. Bueno, parece que no está conectado Joel. Son las 8 de la mañana, 45 minutos. Vamos a seguir con
17: mi
1: más.
17: Primero me escuchaste, estoy aquí conectado.
1: Bueno, muy bien. Entonces, amplíenos la información sobre este evento que usted nos menciona.
18: Bueno, primero le envío un cordial saludo a todos nuestros oyentes, a todas las personas que están conectadas a esta hora de la mañana a nuestro magazine Marina al Día. Y es que les cuento que la Armada Nacional de Colombia continúa fortaleciendo sus alianzas estratégicas con las instituciones académicas de alto nivel, promocionando espacios de cooperación y contribuyendo con el avance de ciencia y tecnología que será aplicado en el sector defensa. Sobre esta información tenemos las declaraciones del señor vicealmirante Camilo Ernesto Segovia, jefe de la Jefatura de Ciencia y Tecnología e Innovación de la Armada de Colombia. Escuchemos.
19: Bueno, la importancia de este evento es trascendental. Este lanzamiento es trascendental porque estamos lanzando una alianza de innovación dual que se llama DualTech. Esta alianza es tan importante porque estas innovaciones que normalmente hacemos como sociedad, como grupos de defensa, inclusive como desarrollo de la empresa civil, le estamos dando, y me encantó, hace un momento teníamos un conversatorio, y me encantó que hablaban no de la innovación dual, sino de la innovación usual. ¿Por qué usual? Porque esta innovación, este desarrollo tecnológico, esta visión de futuro, esta alianza que hoy estamos construyendo, por supuesto, con la Alcaldía de Bogotá, a través de Atenea, con la Universidad de los Andes como empresa ancla, con la Universidad Javeriana como universidad cooperante, y nosotros como Armada Nacional y la Jefatura de Ciencia y Tecnología, estamos construyendo y buscando soluciones que atiendan nuestras necesidades, no solo desde el enfoque de defensa y seguridad, sino también, por supuesto, que puedan ser usadas para el beneficio de la sociedad. Esa es la visión de este gran evento de DualTech, que es una alianza de innovación dual.
18: Señor almirante, contémosle un poco a los oyentes para que entren en contexto qué significa ecosistema dual.
19: El ecosistema dual es un ecosistema diseñado, así como le mencionaba antes, por Atenea, que es del distrito, la Alcaldía de Bogotá, la Universidad de los Andes, la Armada Nacional y la Universidad, una universidad cooperante que es la Universidad Javeriana, que lo que busca es que a través de proyectos de innovación que nacen en la defensa puedan tener empleo dual y puedan ser usados para beneficio de la sociedad.
18: ¿De qué manera esta alianza fortalece la articulación de la Armada Nacional de Colombia con la Universidad de los Andes?
19: Esta alianza fortalece no solo la visión con la academia, en este caso la Universidad de los Andes, sino nos permite desarrollar avances tecnológicos. Y a través de estos mecanismos de financiación y de construcción y de conocimiento, poder aprender y llevar esos datos a información, convertirlos en conocimiento y al futuro, en el futuro, este conocimiento emplearlo para beneficio de unos proyectos que en este momento como Armada estamos desarrollando. Por ejemplo, estamos desarrollando un sistema de gestión de combate.
18: Bueno, esta fue la información que teníamos a esa hora de la mañana para todos nuestros oyentes, recordando que estas iniciativas también abren esos espacios para la tecnología y la transformación digital e inteligencia artificial. Mi primero cantillo.
1: Bueno, muchas gracias a Joel, y para que también responda a la pregunta de la mañana, ¿qué consejo le dieron a usted que terminó cambiándole la vida?
18: Bueno, un consejo que nunca he olvidado de mi señora madre ha sido estas palabras que siempre han estado vibrando en mi mente, y es: trabaja en silencio y deja que los resultados hablen por ti.
1: Bueno, importante ese consejo. Son las 8 de la mañana, 48 minutos. Muchas gracias a Joel Ramírez desde la ciudad de Bogotá por esta importante información sobre los eventos que desarrolla nuestra institución, nuestra Armada de Colombia. 8:49 minutos. Estamos llegando ya a la parte final de nuestra programación en este, el Magazine Marina al Día, desde Arauca, desde la tierra del Joropo. Esta tierra está ubicada aquí, muy cerca también a este vecino país de Venezuela, que aparte de eso, pues el río Arauca no divide a Colombia y Venezuela, sino que por el contrario nos une. 8:49 minutos.
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0: de Colombia, no solamente en el esfuerzo armado en temas de seguridad, sino también en el esfuerzo no armado en acción integral, apoyo a las comunidades. Así que mi coronel, muy buenos días, bienvenido a los micrófonos de Marina Estéreo y de la red de emisoras de la Armada de Colombia que lo escuchan a esta hora en todo el país.
1: Castillo, muy buenos días a todos los oyentes de nuestra emisora Marina Estéreo Arauca, que nos escuchan por el dial 89.3 FM, Cantillo.
0: Mi coronel, vamos a hablar entonces en esta mañana sobre el apoyo que viene prestando el Batallón Fluvial de Infantería de Marina número 52 a la Oficina de Gestión del Riesgo de aquí de Arauca para mitigar el riesgo de inundaciones en la ribera de nuestro río a través del llenado de unos sacos de arena que muy juiciosamente nuestros infantes de Marina están realizando esta labor y que pues nos ha permitido que en esta primera inundación que se presentó hace unos pocos días pues se mitigara mucho este tema de las inundaciones. Así que hablemos de ese trabajo tan importante que se viene desarrollando.
1: Castillo, sí, claro que sí. Como siempre, nuestra Armada Nacional, por medio de nuestro Batallón Fluvial de Infantería de Marina número 52, está presto y a disposición del llamado institucional. Y en este caso fue la Unidad Municipal de Gestión del Riesgo de Desastres quien convocó la emergencia por el desbordamiento del río Arauca, para lo cual se procedió a hacer trabajos interinstitucionales, Castillo. Porque esto no solamente es de la Armada Nacional, esto es un trabajo conjunto con nuestra Alcaldía Municipal de Arauca, con nuestra Unidad Municipal de Gestión del Riesgo de Desastres, con nuestra Empresa de Servicios Públicos Municipales en Serpa, con Bomberos Voluntarios, con la Defensa Civil, con todas esas entidades que integran el Comité Municipal de Gestión del Riesgo, y en los cuales pues nos hicieron entrega de los sacos y nos hicieron entrega del material. Y con nuestros infantes de Marina, automáticamente, de manera continua y prolongada, se hizo el llenado de los sacos y con los cuales la Alcaldía Municipal logró mitigar este golpe con respecto a las inundaciones, Castillo, porque se logró identificar esos sectores donde el río empezaba el desborde y se empezó a bloquear. Que es importante aclarar que es la mitigación. ¿Por qué? Porque esto es un problema mayúscula que más adelante tendrían que empezar a resolver de manera mancomunada todas las instituciones públicas, Castillo.
0: Así es, mi coronel. Ahora hablemos también de ese importante apoyo que se le viene brindando a las comunidades. Por ejemplo, el día de ayer hubo una actividad en la vereda Corocito, una vereda aquí del municipio de Arauca, que pues recibió un apoyo muy importante por parte del Batallón Fluvial de Infantería de Marina número 52, y como esta, pues otras comunidades también han sido beneficiadas a través de la acción integral aquí en el departamento de Arauca. En total fueron 220 personas las que se beneficiaron en la vereda Corocito de una actividad que se llevó a cabo el día de ayer, mi coronel.
1: Sí, Castillo. Nuestra actividad humanitaria y de apoyo a las comunidades, especialmente a todas esas comunidades ribereñas que día a día tienen contacto con nuestros infantes de Marina en nuestros botes y que día a día siempre interactuamos. Y pues obviamente por ser nuestros vecinos, por estar dentro de nuestra vecindad que se llama el río Arauca, tuvimos el llamado por parte de la comunidad de Corocito, donde el día de ayer logramos llegar con nuestras capacidades de acción integral para poder ayudar a 220 personas que fueron beneficiadas el día de ayer, donde le logramos entregar ayudas humanitarias compuestas por una bienestarina líquida y unas prendas de vestir, Castillo, que también, como lo digo, es ayudar a mitigar con este granito de arena que llega al batallón a esas comunidades, pero sí estar presentes de manera solidaria. ¿Por qué? Porque cuando se están en los tiempos malos es cuando conocemos realmente a nuestros vecinos y a nuestros amigos. Y ahí está la Armada Nacional como una entidad amiga, Castillo.
0: Así es, mi coronel. Siempre trabajando en pro de las comunidades más necesitadas del departamento de Arauca. Y ahora hablemos, mi coronel, del despliegue operacional. Mire, hace algunos días pues estuvimos hablando sobre una un despliegue operacional que se viene realizando por el tema.

0: electoral y que pues ha permitido llegar a zonas muy distantes de nuestra jurisdicción, y es en Puerto Colombia, que el kilómetro cero es el lugar más al oriente aquí en esta frontera de Colombia con Venezuela. Hablemos un poquito de ese despliegue operacional que se ha venido realizando durante esta durante este Plan Democracia 2026.
1: Cantillo, sí. Desde que empezó la creciente del río y el río Arauca nos entrega agua para poder navegar con nuestras unidades, se hizo un despliegue en profundidad hacia el costado oriente del municipio de Arauca y del departamento, y logramos llegar hasta el punto denominado Puerto Colombia. Ese punto es el lugar más extremo hacia el oriente del departamento, y es donde inicia la frontera colombo-venezolana. Es el kilómetro cero, como lo llamas, y como aparece, porque es muy bonito, Cantillo, allá sobre ese punto hay una pancarta o una valla del Ministerio de Transporte donde muestra el límite fronterizo de nuestro país con el hermano país de Venezuela, y es el kilómetro cero ubicado en Puerto Colombia, donde con nuestra gente logramos llegar, y nuestro personal y nuestros medios y nuestras unidades fluviales, logramos llegar hasta este punto, después de varios días de navegación, después de varios días de ir interactuando con las comunidades aguas abajo, comunidades en Caracol, comunidades allá en Puerto Colombia, donde logramos integrar con estas comunidades, saludando, dándonos a conocer, llevando ese mensaje de presencia institucional. Y especialmente, Cantillo, llevando el mensaje de la soberanía y la seguridad de la nación en este lugar más extremo del país.
0: Las condiciones de seguridad para las elecciones de segunda vuelta están garantizadas en estas comunidades ribereñas, donde nuestra Armada de Colombia está haciendo presencia constante para que las comunidades estén tranquilas y puedan vivir esta fiesta democrática con total normalidad.
1: Sí, Cantillo, el batallón ha estado muy juicioso desde el mes de enero, donde se dio la orden por parte de nuestra Armada Nacional de empezar el alistamiento técnico de nuestras unidades. Y esto lo tiene que entender la comunidad. La Armada Nacional, por medio de la Infantería Marina, es un capital humano y un capital técnico, los cuales de manera integral tienen que funcionar de la misma manera. ¿Por qué? Porque nosotros sin nuestros botes quedamos limitados. Y entonces desde el mes de enero se dio la anteorden y se empezó el alistamiento de todas nuestras unidades. Y para el mes de marzo fue muy positivo darle un parte de tranquilidad a toda la comunidad araucana, que estábamos con el 100% de nuestras capacidades para podernos desplegar hacia donde lo requirieran las autoridades por parte del orden departamental o de parte del orden municipal. Logramos llegar en el mes de marzo a todos esos rincones, y en estos momentos aún nos mantenemos en presencia institucional de la mano con las comunidades, de la mano con la institucionalidad en cada uno de los rincones de nuestro río Arauca. Y la intención es que para esta segunda vuelta, especialmente en el tema presidencial, nuestra Armada Nacional siga garantizando la soberanía y la seguridad sobre el río Arauca.
0: Nota, bueno, muy muy importante este apunte que hace el señor comandante del Batallón Fluvial de Infantería de Marina número 52, Teniente Coronel William Salazar Castellanos, sobre la presencia que está realizando, que lleva a cabo nuestras unidades del Batallón Fluvial de Infantería de Marina número 52 en la jurisdicción que le corresponde, que le compete al batallón. Son más de 302 kilómetros de río navegables que nosotros avalamos y custodiamos, y que garantizamos que las elecciones se van a llevar en total tranquilidad, porque no es solamente un esfuerzo de la Armada de Colombia, es un esfuerzo de las fuerzas militares y de la fuerza pública en general. Ese trabajo que se viene realizando de manera conjunta, coordinada con el Ejército, la Fuerza Aérea y la Policía Nacional. Hablemos de ese trabajo también, mi coronel, que se viene desarrollando, y es una sinergia que hay aquí en Arauca también en pro de la seguridad del pueblo araucano.
1: Claro que sí, Cantillo. Muy importante resaltar el trabajo conjunto, coordinado e interinstitucional. ¿Por qué? Porque detrás de cada una de las labores Dentro de sus áreas de competencia está nuestro Ejército Nacional, está nuestra Policía Nacional, está nuestra Fiscalía General de la Nación, todos los organismos de control, Cantillo, todas las instituciones públicas. ¿Por qué? Porque cuando se organizan estos comités de seguimiento electoral, participa toda la institucionalidad, con el fin de organizar, con el fin de interactuar y llevar a buenos términos el planeamiento, la organización y el desarrollo de las elecciones en cada uno de los rincones del departamento donde requiere la presencia institucional. Entonces es muy bonito, Cantillo, porque una de las cosas de resaltar, y yo creo que ya lo he dicho en anteriores programas, es ver esa interacción con todas las entidades. Todas las entidades en cualquier situación, en cualquier momento, están prestas para ayudar. Todas las entidades están prestas para organizarse y poder sacar adelante los retos y los compromisos institucionales que se tienen en cualquier materia. Seguridad, bienestar, ayudas humanitarias, gestión del riesgo y en todo lo que las metas que se pongan o los retos que salgan, siempre sale.
0: Esta de la mañana un tema en esta mañana y es sobre qué consejo usted le dieron en alguna oportunidad que terminó cambiándole la vida, ya sea sus padres o un amigo que le dio un consejo y que usted dice, definitivamente ese consejo me sirvió mucho para mi vida y para lo que soy hoy en día.
1: Cantillo, de las cosas que puedo resaltar de mi casa, de mi hogar, de la crianza de mamá y de papá, fueron los buenos principios. Buenos principios enmarcados en normas, Cantillo. Las normas siempre existen en un hogar, en una casa, en una empresa y especialmente en nuestra sociedad. Entonces, si nuestra sociedad está avanzada en buenos principios, con personas que entendamos que nuestros derechos llegan a donde empiezan los derechos de los demás, donde entendemos que el respeto al prójimo, el amor al prójimo y las buenas virtudes nos van a sacar adelante, Cantillo. Considero que es un mensaje que quiero dejarle a todos y cada uno de los oyentes que nos escuchan el día de hoy, para que por favor siempre eduquemos a nuestros hijos bajo unos buenos principios, especialmente el de la fe y el del amor.
0: Muchísimas gracias a mi coronel por habernos acompañado en esta mañana de hoy, haber sacado un espacio en su agenda y traernos esta información tan importante sobre ese trabajo valioso que realiza el Batallón Fluvial de Infantería de Marina número 52. Muchas gracias, mi coronel.
1: Cantillo, muchas gracias a usted por este espacio y un saludo muy especial para todos nuestros oyentes, un abrazo fraterno y especialmente una disposición total en cualquier momento, modo o lugar que nos requieran. Un abrazo especial.
2: Deportes.
3: Hola, ¿qué tal, queridos oyentes? Buenos días, bienvenidos a la sección deportiva del magazine institucional Marina al Día, quien les saluda Infante de Marina Profesional, Julián Rodríguez de la Armada de Colombia. Pues les quiero comentar, queridos oyentes, que en el partido inaugural de la Copa Mundial de la FIFA 2026, la selección de México consiguió una importante victoria por 2-0 frente a Sudáfrica, sumando así sus primeros 3 puntos en la fase de grupos. El conjunto mexicano abrió el marcador tempranamente al minuto 8 gracias a una definición de Julián Quiñones y aumentó su ventaja en el segundo tiempo, al minuto 67 con un gol de cabeza de Raúl Jiménez. El encuentro, que estuvo marcado por la intensidad física, finalizó accidentado con otras 2 tarjetas rojas, una para el sudafricano Siwan y otra para el defensor mexicano César Montes en el tiempo de descuento. Asimismo, queridos oyentes, en el segundo partido del Grupo A de la Copa Mundial de la FIFA 2026, disputado en Guadalajara, la selección de Corea del Sur logró una vibrante remontada al vencer 2-1 a República Checa. En su partido de debut, el conjunto europeo golpeó primero al minuto 59 con un gol de cabeza de su capitán, aprovechando su fuerte juego aéreo. Sin embargo, el mediocampista surcoreano Kim Bin-wan se convirtió en la gran figura del encuentro al empatar en el minuto 67 con una brillante definición de vaselina y posteriormente asistir al minuto 79 a Hong Wan-hyu para decretar el gol de la victoria definitiva, permitiéndole a los asiáticos sumar su sus primeros 3 puntos e igualar a México en la cima del grupo. Por otra parte, queridos oyentes, también les quiero comentar que tras perder la final de la Liga Betplay 2026 ante Junior de Barranquilla, Atlético Nacional se encuentra en un periodo de profunda evaluación y análisis institucional sobre el futuro de su director técnico, Diego Arias. El subcampeonato generó dudas en la afición y abrió el debate en el entorno del club sobre la necesidad de tomar

0: decisiones drásticas de cara al segundo semestre, por lo que las directivas del equipo antioqueño se concentran en revisar lo ocurrido durante la temporada para definir el rumbo estratégico y los cambios que vendrán en su banquillo técnico. Y atención, hinchas del fútbol colombiano, el lateral Leiser Chaverra podría dejar el Independiente Medellín para convertirse en nuevo jugador del Junior de Barranquilla. Tras el subcampeonato del poderoso, el defensor de 29 años, pieza clave y goleador del equipo en el semestre, estaría muy cerca de cambiar de aire para unirse al actual campeón de la Liga Betplay en este mercado de fichajes. De igual manera, queridos oyentes, el futuro de la araña ante el fuerte interés de Barcelona y el Real Madrid por fichar a Julián Álvarez, el histórico Radamel Falcao García salió al paso para aconsejar al delantero argentino. El Tigre, como gran ídolo y referente del Atlético de Madrid, le envió un mensaje contundente al campeón del mundo para que evalúe bien su situación, recordándole que pocos clubes en el planeta ofrecen una pasión tan grande y un proyecto deportivo tan sólido como el del conjunto colchonero. Y hasta aquí, queridos oyentes, con toda la información deportiva. Sigan, compañeros, en estudio con más información. Que tengan excelente día y excelente fin de semana.
1: Con la nota deportiva desde Bahía, Málaga, nos despedimos de nuestro magazine institucional Marina al Día. Vamos a agradecerle a toda nuestra audiencia, a todos nuestros oyentes y también, por supuesto, a nuestros corresponsales del día de hoy, Richard Lagares.
2: Bueno, señor, señor Julián Cantillo, sargento viceprimero de la República de Colombia, un saludo muy cordial para usted, para mi suboficial Elías Guzmán también, un saludo muy cordial, gracias por acompañarnos y pues bendecido día para ustedes en Arauca, en Coveña y en todos los lugares donde quiera que llegue la señal de Marina Estéreo.
1: Muchísimas gracias, Richard, por su participación. Eliasid.
3: Así es, mi primero, un cordial saludo para usted allá en Arauca, en Malagana, mi oficial Lagares, a todos los que están en la mesa de trabajo. Y antes, hoy día del Cuerpo Logístico Administrativo de la Armada Nacional, felicitaciones a todos los que trabajan en esta especialidad. Hoy rendimos un homenaje invaluable al trabajo de los hombres y mujeres que con compromiso, entrega y excelencia son el soporte de las operaciones navales. Gracias por ser el motor que impulsa nuestra Armada Nacional. Feliz día del logístico desde Marina Estéreo Coveñas en el Golfo de Marrosquillo. Un abrazo bien grande para todos. Feliz día, feliz fin de semana y que disfruten este fin de semana que va a ser larguito, con puente incluido, y a disfrutar del Mundial.
1: Así es, Eliasid. Muchas gracias. Bueno, Andrés, vamos a despedirnos entonces agradeciéndoles como siempre a nuestros oyentes, a todas nuestras emisoras Marina Estéreo que estuvieron conectadas en el magazine institucional Marina al Día.
4: Así es, Julián, a todas las emisoras del equipo de trabajo de la Red de Emisoras de la Armada de Colombia, un saludo muy especial a todos nuestros oyentes a lo largo y ancho del territorio nacional, quienes estuvieron en este viernes espectacular en compañía de nosotros desde el bello departamento de Arauca, la tierra del joropo. Para cada uno de ustedes espero tenga un excelente fin de semana, que Dios les bendiga y a disfrutar del Mundial, ese que lo pone a gozar a uno. Chao, chao.
1: Para todos, muchas gracias. Dios les bendiga. Feliz fin de semana, feliz puente festivo. Y los dejo con una canción del Cholo Valderrama que me parece muy bonita porque dice que si el cielo es un paraíso, pues tiene que tener un espacio para el llano, definitivamente.
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2: 9:35 a.m.
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1: 10 de la mañana, con un minuto.
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1: 10 de la mañana y 31 minutos.
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2: 11 de la mañana, con 5 minutos.
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1: 11 de la mañana, con 32 minutos.
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1: 12 del mediodía, con 2 minutos.
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1: 12 del mediodía y 31 minutos.
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1: 1:02 p.m.
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1: 1:30 p.m.
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1: 2:02 p.m.
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Hoy arrancamos esta buena programación de Marín de Serio en este viernes, fin de semana. Aquí estamos con Marín de Serio, la más bacana. Oye, sí, llegó el viernes. Llegó la alegría. Se abre la puerta de un nuevo fin de semana cargado de bendiciones. Oye, aquí estamos al ritmo de la buena música. Aquí estamos al ritmo de las buenas compañías. Saludos para todos ustedes.

como siempre, dándole gracias a Dios por un día más y por un día menos. Gracias, papito Dios, porque nos tienes con vida, porque nos tienes con salud, que es lo más importante. Hay que agradecerle a Él por todas las cosas maravillosas que nos da a diario, por tener una familia, porque nos da paz, porque nos da tranquilidad, porque nos da ese aire que respiramos todos los días. Gracias, papito Dios. Oye, si son las 2:42 minutos de la tarde. Oye, se metió la buena programación de este fin de semana. Aquí estamos a través de Marina Estéreo, los 91.7 FM. El Carmen de Bolívar. Oye, aquí estamos activos. Y yo soy Lucho Flow, llevándole la buena programación de este fin de semana. Estamos bajo la dirección del señor sargento viceprimero Wilmer Martínez, director de Marina Estéreo. Saludos para toda esa gente que me está escuchando a esta hora de la tarde en las diferentes partes de Colombia y el mundo entero. Para la gente que está en los barrios, para la gente que está ahí en la finca, la gente que está en las veredas, la gente que está por allá en Europa, la gente que está en Polonia, en España. Oye, saludos para el pelado Gallón. Oye, por allá está en España escuchando la número uno. Gracias, muchas bendiciones. Está habilitado el 321-817-8263. 321-817-8263. Para que me reporte sintonía. Cuéntenme a ver qué estaba, qué están haciendo a esta hora de la tarde. Cuéntenmelo todo. Oye, estaba sonando un tema bien bacano en vivo. Ese tema lo hacía el gran Martín Elías. Era como yo. Un tema del gran Diomedes Díaz. Es un tema bien bacano. Era como yo. Así que esa hora de la tarde, agradecido como siempre con Dios, llevándole a ustedes esta buena programación del fin de semana. Estaremos escuchando la champeta, el vallenato, la salsa, el merengue. Estaremos escuchando de todo un poco. Saludos para la gente del comercio. Oye, saludos para el pelado Martínez. Hasta el pelado Martínez. Ahí está, que se tira un pase el pelado Martínez. Oye, la gente de Cali también, la gente de por allá de Medellín. Oye, la gente de Buenaventura, para toda esa gente que me está escuchando por allá por Buenaventura. La gente que me está escuchando a esta hora de la tarde en Arauca. Quiero enviar un saludo muy especial para...

ahí con su bafle a todo timbal, a todo volumen, escuchando esta buena programación. Y también quiero enviar un saludo por acá para Saudí. Y también para Enedit. Esas muchachas camellando a esta hora de la tarde. Escuchando Marín Estéreo, el Carmen de Bolívar. Por acá que me dicen, hola Lucho, me regalas No Temas, el de Otto Serge. Uy, tremendo tema que me están pidiendo de Otto Serge en ese programa. Oye, la gente de Arauca, la gente de Arauca. Oye, saludo para Juli, que está ahí en Cartagena de India, reportándome sintonía. También quiero enviarle saludo por acá a esta hora de la tarde para Cristina Isabel, ahí en Montería, Córdoba. Oye, cuénteme a ver cómo está Montería, cuénteme a ver cómo están esas ferias. Por acá me reportan sintonía, por acá me dicen, hola Luchito, buenas tardes, ¿cómo están? Bendiciones. Oye, también quiero un saludo por acá para Zoraida, para toda esa gente que me está reportando sintonía desde los Llanos Orientales. Yo voy bien, gracias a mi Dios, cargado de buena emoción en esta tarde de hoy, una tarde súper bacana, una tarde estaba el sol caliente, bajó la temperatura, dice por acá el pronóstico del tiempo, posibles lluvias en horas de la noche, esperemos a ver, porque sí la necesitamos aquí en el Carmen de Bolívar, necesitamos la lluvia, papito Dios, envíanos por ahí unas 4 o 5 horas de lluvia para que nuestra gente carmera recoja agua, recoja esa bendición, ese líquido preciado, que sí lo necesitamos en casa. Por acá me dicen, hola Lucho, ¿cómo estás? Dice por acá, hola Luchito, por favor, regálame una champeta africana. El mago parrandero, claro que sí. Y también me dicen, hola Luchito, por favor, regálame una salsita de esas viejas que nunca pasan de moda, que son sabrosas, que son bacanas. Dile a tu dueño, claro que sí. De Maelo Ruiz, claro que sí.

Sí, señor, es el Marina Estéreo. La número uno, la número uno, la número uno. Por acá, ¿qué me dicen a esta hora de la tarde? Vamos a ver qué está pasando. ¿Qué está pasando en el mundo entero? ¿Qué está pasando? ¿Qué está pasando a esta hora de la tarde? Por acá, ¿qué me dicen? Hola, Luchito. Buenas tardes. Oye, por acá quiero enviar un saludo muy especial para Astrid Candelaria Mesa. Ahí están escuchando la número uno. Vamos a ver qué hay por acá, qué de nuevo, qué de nuevo, qué hay de nuevo por acá. Por acá me dicen, hola Luchito, ¿cómo estás? ¿Cómo estás? Anda, mejor dicho, por acá me dicen, hola Luchito, por acá, ¿cómo estás? ¿Cómo estás por acá? Muy bien, gracias a Dios. Oye, la gente que está a esta hora de la tarde, preparamos un sancochito, ¿no? No queda nada mal, no queda nada mal. Oye, ¿cómo estamos por acá? Por acá me dicen los jóvenes. Saludos para todos los jóvenes de Colombia, de este gremio aquí en el Carmen de Bolívar. Ahí están todos los jóvenes, muchas bendiciones. Bendiciones para todos ustedes. Esta gente que le pone el alma. Oye, gente que también le pone el alma. Por acá nos dicen, hola Luchito, buenas tardes, ¿cómo estás? Bendiciones. Saludos para todos ustedes. Gracias. Dice por acá, hola Lucho, regálame una canción. ¿Cuál canción quieres? Que yo te complazco nada más. Tú nada más pide que yo te complazca. Porque aquí estoy para complacerlos a todos ustedes en esta tarde de hoy. Tarde súper bacana. Hey, por acá me dicen, hola Lucho, buenas tardes. Por favor, regálame la canción de Silvestre Dangón. Esa canción de Silvestre Dangón, La Colegiala, claro que sí. Oye, precisamente hablando de La Colegiala, hoy salieron los jóvenes a un descanso, jóvenes estudiantiles, a un breve descanso. Hoy viernes, ya 12 de junio, sí señor, salieron a descanso. Un receso para esos jóvenes ahí en casa. Espero que vayan a ayudar a las mamitas. Espero que vayan a ayudar allá a las mamitas a hacer el aseo, allá a barrer, a hacer cualquier cosa en la casa. No van a estar durmiendo, jóvenes. Ya saben, vamos a ver por acá porque me siguen llegando mensajes de texto. Por acá dice, hola, buenas tardes, para que me saludes a mi mamá. Allá en la vereda. ¿A dónde? ¿A quién? ¿A quién? Saludos para...

0: Bendiciones, Vigidito, gracias por estar ahí escuchando. O es en la vereda BGD. ¿Cómo es en la vaina? ¿Cómo es la vaina? Por acá, hola, buenas tardes. Para que me saludes a mi mamá en la vereda BGD, ¿será? O la señora se llama BGD. ¿Cómo es? Por acá dice, hola, buenas tardes, ¿cómo estás? Hola, buenas tardes, Lucho. Dios te bendiga para que me complazcas con dos canciones, La Tanguita Roja. Ay, Ana López. Ah, bueno, Ana López sabe que hoy es viernes y el cuerpo lo sabe. Dice por acá, para que me complazcas con dos canciones, La Tanguita Roja. Más allá del cielo de Diomedes Díaz. Ahí está Ana López. Ahí en el barrio Cantagallo, Marinista de Corazón, creo que sí, Anita. Oye, saludito también para Lilibeth. Lilibeth, ahí escuchando la número uno. También por acá quiero enviar un saludo por acá para Lili Sierra. Oye, ahí están mis marinistas. Mis marinistas están activos ahora. A esa hora de la tarde. Dejen su mensaje de texto, pidan su canción favorita. Aquí estoy yo para complacerlos a todos ustedes. Son las 2:50. Y esto se llama La Colegiala.
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Oye, sí, buena salsita. A esta hora de la tarde, cuando son las 3 con 17 minutos. Ahora seguimos a esta hora con la buena música aquí a través de este programa que se llama Navegando la Tarde con Marín Estéreo. En este fin de semana, saludos para toda la gente que está ahí en la plazoleta de mercado, en los almacenes. Oye, el gremio de mototaxistas.

Un saludo muy especial para la señora Farina. Ahí está escuchando la número uno. Oye, ahí está Ana López. Ahí en el barrio Cantagallo. Escuchando Marina Estéreo. Gracias, Anita. Ya sonó una de tus canciones, La Tanguita Roja. Oye, buena información, a esta hora de la tarde se suspende el paro en el Carmen de Bolívar. Noticia por ampliar, solamente dice que se suspende el paro en el Carmen de Bolívar. Buena noticia. Buena noticia para la gente que va a viajar para Cartagena, para la gente que va a viajar para...

Oye, un saludo para Elías. Ahí en Lavamotos, en la 41. Oye, el pelado anda perdido, pero yo sé que ahí tiene su parlante todo timbal. Ahí en Lavamotos, la 41. Ahí está el pelado Elías. David. Me voy con esta champeta que me pidieron desde Lorica, Córdoba, el mago parrandero. Y señores, buena champetica aquí a esta hora de la tarde, a través de los 91.7 FM. Y váyanse preparando porque se viene por acá en unos minutos el señor sargento viceprimero Wilmer Martínez, director de Marina Estéreo, con el buen vallenato, vallenato de la vieja escuela. Así que ya saben, vayan preparando esa canción favorita para que la pidan a través del 321-817-8263. Mañana estaré con el Kiriki Montero a partir de las 9 de la mañana con una parejita vallenata. Así que ya saben, vayan preparando esa parejita vallenata desde ya para que mañana a partir de las 9 de la mañana vayan dejando su mensaje de texto, porque estaremos hasta las 12 del mediodía. Así que ya saben, esto se llama El Mago Parrandero.

0: Ahí estaban sonando los hermanos Zuletas en vivo. Se siente que hoy es viernes. Y con esa musiquita dan ganas de tomarse una botellita de agua fría. Sí, señor. Esos vallenatos en vivo de los hermanos Zuletas. Esas canciones que nunca pasan de moda. Canciones espectaculares. Canciones con letras, canciones.
1: Africa Music.
0: Muy bonita esa canción de los hermanos Zuleta. Quiero para, enviar un saludo por acá para Iris Luna. Dice ella, hola, buenas tardes, bendiciones. Para que me regales una canción en Negrito de la Salsa. Ahí nos están reportando sintonía desde el barrio La Ceiba. Claro que sí, Iris, ya te voy a complacer con ese tema. El Negrito de la Salsa. Son las 3:52 minutos. Llegamos a la parte final de este programa Navegando la Tarde. Así que para todos ustedes, mis fieles oyentes, yo les digo chao, chao, mil bendiciones. Estaré nuevamente mañana a partir de las 9 de la mañana con el Kiriki Montero hasta las 12 del mediodía. Con una parejita vallenata. Así que ya saben, vayan preparando su parejita vallenata porque mañana estaremos aquí a partir de las 9 de la mañana. Así que para todos ustedes, yo les digo chao, chao, mil bendiciones. Y los dejo con esta salsa que se llama El Negrito de la Salsa.

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2: 4 de la tarde, con un minuto.
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0: ¡Upa! Buenas tardes, Carmen de Bolívar. Buenas tardes a todos los oyentes que a esta hora nos sintonizan a través de nuestras ondas azules, los 91.7. Y también a los que nos sintonizan en cualquier parte del mundo a través de la magia del Internet. Buenas tardes a todos. Soy su amigo y servidor, Sargento Viceprimero Wilmer Martínez, acompañándolos en nuestra cita vallenata de lunes a viernes desde las 4 hasta las 6 en punto de la tarde. Hoy, viernes y el cuerpo lo sabe. 4 de la tarde con 12 minutos, viernes 12 de junio del 2026. Dándole gracias a Papito Dios por permitirnos llevarles este entretenimiento musical, la buena información, los últimos acontecimientos del folclore vallenato y, por supuesto, la información importante de la Armada de Colombia. Bueno, hoy viernes, recibiendo el fin de semana con puente. Por ahí me dicen que supuestamente el día domingo es el Día del Padre. Según cuenta. Después no digan que es el 21, que hay ley seca. Bueno, pues. Ojo con eso, no aceptamos embolates.
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0: Las buenas noticias. Bueno, ahorita en horas, hace como 15, 30 minutos más o menos, recibimos la información que el paro, el bloqueo que se tenía en el sector de la rotonda, conocida como la rotonda de Blacho Galleta, o el sector de la rotonda, fue suspendido. Llegaron a un acuerdo todas la empresa Aquecar con la comunidad que se encontraba ahí haciendo protesta. Entonces ya hay vía libre, o ya habilitaron el paso de vehículos. Gracias a Dios, esperemos que los acuerdos, pues, al llegar a ese acuerdo, pues esperemos que todos se beneficien, tanto el pueblo, y ojalá pues que se dé solución pronta a esa situación del agua potable. Siempre estamos informando los acontecimientos y la información de interés local, por supuesto. Cuénteme qué hacen, cómo estamos, qué están haciendo, a dónde es que hay que ir por agua a llenar los tanques. ¿Dónde es? Cuénteme, 321-817-8263. El WhatsApp marino. El que te complace para que me envíes las notas de voz, las solicitudes de canciones, las dedicatorias, los saluditos, los reportes de sintonía, como lo hace, oye, mi compadre Jairo Rodelo Luna. Hermanito, buenas tardes, compadrito. Dios me lo bendiga. Agua no hay, esto está maluco, dice el compadre Jairo. Pues esperemos que Diosito nos envíe agüita hoy, compadre, para llenar hasta la caldereta el café, decía mi abuelo. Compadrito Norbey Martínez, por acá desde la ciudad bonita, Bucaramanga, compadre, saluditos y bendiciones para usted también, compadre. Oiga, dice por acá que el Día del Padre más ignorado que el letrero de Bavaria. El alcohol es perjudicial para la salud. Oiga, compadre, sí, señor.
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0: Siempre lo embolatan, ¿no? Diciendo que el 21 y el 21 hay segunda vuelta y hay ley seca y, mejor dicho. Luz Estela Martínez desde el barrio Las Colonias dice por acá: buenas tardes, Wilmer, para que me regale dos canciones. ¿Cómo cambia el tiempo de los vectos? La suerte está echada, de Diomedes Díaz. Hombre, claro que sí. Oye, y feliz Día del Padre, dice por acá. Se adelantó. Bueno, muchas gracias. Sí, señor. Feliz Día del Padre también para todos los oyentes de Marina Estéreo. Ana López, desde el barrio Cantagallo, por acá dice: hola, buenas tardes, Wilmer. Dios me lo bendiga. Amén, amén, Anita. Para que me complazcas con dos canciones: Felicidad Perdida de Diomedes, Las Locuras Mías de Silvestre. Ana López, desde el barrio Cantagallo. Por acá tenemos llamada telefónica, a ver de quién se trata. Buenas tardes, Marina Estéreo.
2: Buenas tardes, Wilmer.
0: Padre, buenas tardes. Don Ismael, desde el barrio La Ceiba.
2: Hombre, sí, yo estaba escuchando aquí a rato la información de Aquecar, y ojalá que esto acuerdo no se vuelva. vuelvan mentiras.
0: Hombre, esperemos que...
2: Porque ya han echado sin mentiritas hace rato.
0: Oiga, bájele un poquito, bájele un poquito a su receptor, porque está haciendo flipback. Hombre, cosas que pasan, hay que estar muy pendiente de eso y que... Señor.
2: Un abrazo fraternal para todos los padres hoy en su día. Y a usted en especial, a la mesa de trabajo. Y sobre todo, pues, para que me complacas con la canción El Hijo del Campo.
0: El Hijo del Campo.
2: El Hijo del Campo, claro, eso es...
0: De Miguel Durán.
2: De Miguel Durán, el viejo.
0: Bueno, claro que sí.
2: Para que también dedicársela a los que nos dan el pan de cada día, a los campesinos, porque estamos en el mes de los campesinos.
0: Oiga, sí, señor, estamos en el mes de los campesinos. Sí, señor, usted tiene toda la razón.
2: Aunque yo soy aficionado también al campo.
0: Pero tiene su corazón campesino.
2: Los esfuerzos y los trabajos de esa gente.
0: Hombre, claro que sí.
2: Un abrazo y esta canción en especial para ellos. Bueno, Wilmer, que pase bien y todos ustedes que tengan una feliz tarde.
0: Bueno, don Ismael, muchas gracias. Bendiciones. Claro que sí, estamos en el mes de junio. Aparte del mes del padre, también es el mes de el campesino aquí en Colombia.
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0: Don Ismael, que siempre está conectadito a los 91.7 ahí en el barrio La Ceiba. Desde las 3 de la mañana, dice el hombre que está conectadito. Ahí está, él tiene también su corazón campesino. Y claro que sí, vamos a complacerlo. Recuerdo que hoy viernes nos vamos con vallenato de la vieja guardia, de los grandes exponentes y también las nuevas generaciones. Hoy abrimos con Elder Dayán, seguido de Diego Daza. Y bueno, en esas andamos, recibiendo el fin de semana, recibiendo este fin de semana con puentes, con Día del Padre, intermedio. 4 de la tarde con 20 minutos y continuamos con más canciones, porque esto es Pasión Vallenata.

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1: En Colombia, 4 de la tarde, 32 minutos.
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1: Claro que sí, 4 de la tarde, 34 minutos.
6: Vamos a darle cajeta, pues. ¡Hey! Este disco me gusta.
1: Bueno, saluditos especiales para toda esa gente linda que nos está escribiendo a través del 321-817-8263. Ahí estuvimos complaciendo
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1: Las canciones solicitadas.
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1: Gracias a Don Ismael ahí desde el barrio La Ceiba. Y le envío un saludito muy especial para todos los padres, ¿no? En este mes, especialmente los campesinos, por ser el mes del campesino colombiano. Por acá nos escriben desde la vereda Ojo de Agua. Dice por acá, hola, buenas tardes, para que me complazcas con la canción Oh Señora, de Enrique Díaz. Oiga, y ese corte romántico, ¿ah? Claro que sí, es un corte romántico, como dice el Kiriki, vallenato de 18 quilates. Enrique el Quique Díaz, el tigre de María la Baja. Así es, compa. 4 de la tarde, 35 minutos. Les recuerdo que la Armada de Colombia, a través de la Fuerza Naval del Caribe, la Primera Brigada de Infantería de Marina y el Batallón de Infantería de Marina número 13, ya iniciaron los despliegues de los dispositivos de seguridad de cara a la segunda vuelta presidencial el próximo 21 de junio. Armada Nacional garantiza la seguridad del pueblo colombiano, especialmente en el Caribe, para que usted salga seguro a ejercer su derecho al voto, al sufragio. Donde encuentre un infante de marina ahí en las principales vías carreteables, en los caminos, en las arterias fluviales, en las costas, en las cabeceras municipales, dedito arriba, saluditos. Salude al infante de marina, ahí está brindando seguridad para que usted esté tranquilo y pueda ejercer su derecho al sufragio. Cuatro de la tarde, 36 minutos. Un saludito especial también para las veredas y corregimientos. Ahí en Ojo de Agua, conectaditos todos los días. En la vereda Malanoche. En la vereda Ato Nuevo. Saludito especial para la familia Anillo, Don Gilberto y Doña Nelly Tobías. Más mensajitos al 321-817-8263. Dice, hola, buenas tardes. Muy buenas tardes, Wilmer. Bendiciones. Amén. Bendiciones para ti también. Para que me complazca con dos canciones. Loco Paranoico, de Silvestre. Y Cómo Adorarte Menos, de Rafael Orozco. Esto lo hace Iris Luna. Gracias, Iris. Bendiciones. Claro que sí, ahí te estaré complaciendo con esos temas. 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Esto lo hace Diomedes Díaz. La suerte está echada, porque esto es Pasión Vallenata.

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1: Claro que sí, 4 de la tarde, 55 minutos. Continuamos con más de Pasión Vallenata. A través de la número 1, la reina de la sintonía, 91.7 FM, Marina Estéreo.
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1: Bueno, mi gente linda, por acá nos escriben a nuestro WhatsApp Marino. Acá está Karina Mendoza reportando sintonía. Dice: hola, ¿me regalas una canción? Ni punto de comparación de Silvestre Dangond. Bueno, listo, claro que sí. Y como la influencer que salía por ahí en TikTok, Liz. ¿Cómo era? Era más finito, era más finito. Liz. Liz Patricia por acá nos escribe y dice: hola, buenas tardes, Wilmer. Cordial saludo para que me complazca con la canción Volví a soñar, de los Vectos del Vallenato. Bendiciones para ti también. Feliz tarde. Bueno, y por acá el compadrito Mario Vargas dice: me puede complacer con una canción de cumpleaños para complacer al señor Hugo Manuel Díaz Vargas. Ve, compadre, Hugo Manuel Díaz Vargas, en el taller de los carburadores, de parte de todo el equipo de trabajo, quieren desearle un día muy especial para él, que Dios lo cuide y lo bendiga, de parte de todos los trabajadores. Y bueno, solicitan por acá la canción de Peter Manjarres, que Dios te bendiga. Un saludito para don Hugo Manuel Díaz Vargas, quien hoy se encuentra agregando una perla más al collar de su existencia. Y bueno, bendiciones ahí también de parte de todos su equipo de trabajo en el taller Los Carburadores. Eso es en el barrio La Floresta, ¿no? Listo, compadre Mario, ahí lo estaremos complaciendo. Gracias por ese

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0: ¿Cómo adorarte menos? Esta canción la hace Elder Dayan en un homenaje que realizó a principio de año para el Binomio de Oro de América. Complaciendo a Iris Luna en el barrio La Ceiba, quien solicitó esta canción. Un poquito demoradito, pero bueno. Hay bastantes peticiones de canciones.
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0: Oiga, compadre Norbey Martínez, salúdeme allá al Pluma Blanca. Compadre René McCormick. Pegadito, pegadito con los buenos vallenatos. En la ciudad bonita, la ciudad de los parques.
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0: En Bucaramanga, Santander. Por acá nos reportan sintonía también desde la ciudad de Bogotá. Gracias por estar ahí, dice por acá. Llevando al pedacito de tierra en el corazón. Escuchando Marina Estéreo, el Carmen de Bolívar. Algo de frío en Bogotá, pero buenos vallenatos. Gracias, gracias por ese reporte de sintonía, compadre Carlitos. Compadre Carlos, allá en la ciudad de Bogotá. 5:18 p.m. Bueno, quiero enviar también un saludito aquí a toda la gente del Carmen de Bolívar. Que se encuentra conectada desde los diferentes barrios, sectores, veredas, corregimientos. Saludo también al cañonero Arnold Ibáñez Rojano, compadre, saluditos. Padre Richard Sánchez también conectadito. Saludito para Marelvi Malo, ahí en el barrio Monte Carmelo. No se pierde Pasión Vallenata, ¿no? Y menos los miércoles, que son de clásicos.

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Oiga, nuevamente quiero enviar un saludito especial a don Hugo Manuel Díaz Vargas en el taller Los Carburadores, de parte de todos sus trabajadores, que les desea un día muy especial por ser su cumpleaños. Que Dios lo cuide y lo bendiga, de parte de todos los trabajadores que laboran ahí en el taller Los Carburadores. Feliz día para don Hugo Manuel Díaz Vargas. Continuamos con más música. 5 de la tarde con 21. Llegan los Vectos del Vallenato. Volví a soñar.

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1: 5:31 p.m.
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5:41, 5:41, ahí pasaba el Churo Díaz. Estrenando trabajo discográfico, el Churo Díaz. Titulado El Pluma Blanca. Churo Díaz con Elías Mendoza, esa canción que acaba de sonar, La Escapadita. Para los que ya están buscando la ventana, ¿no? Para dejar la peluca, como decimos por acá. 5:42. Gracias a toda esa gente linda que se ha reportado a través del 321-817-8263. Gracias por las solicitudes de canciones, los reportes de sintonía. Un saludito especial por acá para Lilibet Paola Romero, reportando también sintonía. Lilibet Paola le envía un saludito para su mamá, se llama Farina. Doña Farina, saludito de parte de su hija Lilibet Paola Romero. Ahí se encuentra en Villa Edith. Saluditos especiales, gracias por ese reporte de sintonía. Bueno, les recuerdo que el Batallón de Infantería de Marina número 13, con sede en Malagana, y quien es el responsable de toda la jurisdicción de los montes de la subregión de los Montes de María, ya se encuentra con los dispositivos desplegados de cara a la segunda vuelta presidencial, las elecciones que se llevarán a cabo el próximo 21 de junio. Ya están los dispositivos establecidos para garantizar su derecho al sufragio. Donde encuentre un infante de Marina, salúdelo, dedito arriba. Ahí están protegiendo siempre el azul de la bandera.

0: 5:44, nos vamos con algo de información del folclor vallenato.
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0: Y es que por acá la última noticia es que se siente el rugido del terremoto del vallenato. Sigue imbatible Beto Zabaleta. Se ratifica como el artista más cotizado en las fiestas patronales de toda la región Caribe, imponiéndose en cada escenario con los clásicos inmortales que el público canta a todo pulmón. Beto Zabaleta se lució anoche con su espectacular presentación en Los Potrillos, en la ciudad de Montería, donde el público terminó pidiendo más canciones al cantante de las mujeres. Carlos Viaña, manager de la agrupación de que Zabaleta lidera junto al acordeonero Javier Mata, confirmó la agenda oficial de conciertos. Hoy viernes 12 estará en un restaurante en la ciudad de Barranquilla, en el departamento del Atlántico. El sábado en un evento privado también en la capital del Atlántico. El domingo en las fiestas patronales de Bayunca, en el departamento de Bolívar, ahí cerca de Cartagena. El domingo 14 estará en las fiestas patronales de Repelón, en el departamento del Atlántico. En cada tarima, el legendario interpreta, promete desatar la locura colectiva con himnos de su catálogo, como Por Jugar al Amor, Castillo de Arena, Desenlace, La Formulita, Cuando la Vi y Lluvia de Mujeres. Noticias del folclor vallenato.
1: Aquí lo gocen en JR, los padres y los González.
0: Y por qué no escuchar este clásico de Beto Zabaleta, El Todoterreno. Lluvia de Mujeres, esto es Pasión Vallenata.

Bueno, música en vivo, música en parranda de los hermanos Zuleta, tardes de verano. Apenas para recibir este fin de semana con Puente Festivo. Y 5 de la tarde, 56 minutos. Desde ya, a todos los papitos del Carmen de Bolívar, feliz día. Que Dios los bendiga por esa hermosa labor. Ser padre no es fácil, ¿ah? Pero es un privilegio y hay que dar gracias a Dios. Llegamos ya a la parte final. Esto fue Pasión Vallenata, donde la tradición y el corazón laten al compás de un acordeón. Que se diviertan este fin de semana con juicio. Ojo, no se desconecten de la programación de fin de semana de Marina Estéreo. Sigan conectaditos. Su amigo y servidor, Sargento Viceprimero Wilmer Martínez, de la mano de Dios, por el camino del éxito. Mil bendiciones.

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1: 6:01 p.m. Marina Estéreo, HJC86, desde el Carmen de Bolívar, 91.7 FM, emisora de la Armada Nacional. 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

Y por eso queremos cantarle esta canción a todos ustedes, que la grabé en mi primer CD, 10,000 veces tú.

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Yo quiero que este año pongamos todos nuestros sueños en manos de Jesucristo, en manos de Dios.

0: Muchas gracias, Cincelejo.
1: El Salomón del Bastille, de farra con el rata.

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1: 6 de la tarde con 30 minutos.
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